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Oiga, las 6:11 p.m, seguimos en Frontera Norte. 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Las 6:12 p.m, la gente que está por allá en el barrio del Alto, siempre acompañándonos, los buenos amigos. Ahí para Pepito, para Rafa, para Fabián y para Varo Torres, ¿verdad? Varo Torres, ¿sí? Álvaro Torres, ¿verdad? Ándele, bien nombre de artista este chavo, ¿verdad? Había un Álvaro Torres hace muchos años, ¿verdad? Sí. A ver, vámonos, 6:13 p.m.

Oiga, pues las 6:16 p.m, la gente que está por ahí en Transportes Martínez Garza, siempre acompañándonos, mil gracias. Ahí la gente de oficina, la gente en el taller, ahí los choferes, ahí para el tremendo Juanito y el Jera, ahí para Efraín, ahí para, pues para toda la raza, ¿verdad? Ándele. Que quieren iniciar la semana con la mano bien fría, ¿verdad? La mano bien congelada. Ya está, mis amigos. Ándele, saluditos. Ya estamos. Las 6:16 p.m, seguimos a través de la mejor estación, La Sabrosita. Oiga, don Fabián Zamora. Fabián Zamora, por allá en la villa de San Juan de Sabinas. Dice, por acá también, acá estamos escuchando, todos los días escuchamos la mejor programación de La Sabrosita y más en los corridos, me dice el señor. De 6 a 7, dice, no me lo pierdo. Oye, qué padre, compadre. Mil gracias, gracias por estarnos acompañando en esta tardecita. Y todos los días, oiga, de lunes a viernes, de 6 a 7 p.m, por aquí estaremos en los corridos más matones en La Sabrosita.

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Ah, claro que sí, el saludo para hasta allá, hasta elegido Morelos, a todas las familias que nos acompañan a través de la mejor estación, mil gracias, allá en el nacimiento, acá mi amigo Alejandro, ¿verdad? Acá siempre está el señor Alejandro Ojeda, por acá en Rancho Viejo, ¿verdad? Ándele, saluditos cordiales. Don Fabián Zamora, como le estaba comentando, por allá en San Juan de Sabinas, mil gracias, mi amigo. Todas las familias que nos acompañan por allá en el Ejido Santa María también, acá en Nogalitos, saludos acá en La Pray, acá en el Rancho Santa Elena, el buen amigo Jesús González, saluditos mi amigo, saludos ahí a la familia. Vámonos, continuamos, seguimos a través de la mejor de las sintonías, la sabrosita. Le decía aquí en Transportes Martínez Garza, siempre están con la bocina, todo lo que da el tremendo Juanito, saludos Juanito. Ahí para Jera y para Efraín y para toda la raza que nos acompaña, gracias. 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Apúntese con nosotros. La mejor programación solamente a través de la sabrosita, claro.

Avanzamos, 6:27 PM. Ahí Javier Flores y el tremendo Felipe. Felipe, ven para acá. Bueno, saluditos. Sí, buenas tardes, dígame. Mande. A ver, dígame, ¿para quién? ¿Para Sandra? Sandra, Francisca Ibarra. Para la Escuela Ford, el barrio de la Escuela Ford. Ándele, el corrido de Juanita y Miguel. Ya estamos. Ándele para... Ah, para sus amigas. Ah, son dos hermanas, son dos personas, Sandra y Francisca Ibarra, ok. Ándele. Ándele, señora, ándele, saluditos. Ándele, igualmente, saludos. Las 6:28 PM, la gente de allá del barrio de la Escuela Ford. Allá para Sandra y para Francisca, me dijeron, ¿verdad? Bueno, las 6:28 PM, a ver, vámonos, ¿qué tenemos por acá? Tenemos saluditos, ah, claro que sí, la gente que está por allá en Houston, Texas, el señor Jesús Acosta, mi amigo, ¿qué onda? ¿Cuándo viene para Musquis? ¿Qué pasa? Qué bueno, saludito para usted y para toda su familia por allá en la ciudad de Houston, Texas. 6:28 PM, seguimos a través de 106.7, La Sabrosita. Usted que nos acompaña por acá, ah, el Flaco de Oro, mi flaquito de oro, por allá en la colonia Los Bosques también. La gente de acá de La Noga, la gente de Los Terreros, de allá del Bajío, de allá del Alto, del Porbe. Ahí en el barrio El Porvenir también nos acompaña. En el barrio del Alto, por ahí está el buen amigo Rafa. Ahí el tremendo Rafa Suárez. ¿Quién más me dijeron que estaba por ahí? Pepito, Fabián y Álvaro, ¿verdad? Ya está, compadre. Saluditos a toda la raza. Oye, ¿y el güero Vela? ¿Dónde quedó el güero Vela? Bueno, saluditos ahí para Felipe y para Javier, para Javi Flores, ¿verdad? Ándele, saludos. Tenemos más música, más corridos a través de la mejor estación, La Sabrosita. Estamos en tu programa de Frontera Norte.

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3: Ajá, para el Rancho Agua Chiquita, el saludo, ándele saluditos allá a la familia Ibarra que siempre nos acompaña, mil gracias. Claro que sí, ahí para Homero Ibarra, ahí para don Felipe Ibarra y pues ahí va toda la familia Ibarra, saludos cordiales. Para don Martín Avilés, mi amigo, don Martín Avilés también, saludos compadre. Las 6:37 PM, allá Martín Zamudio, saluditos allá a toda su gente, laborando por allá en el Santísimo Redentor. Ahí Juan de Dios también, ¿quién más anda por ahí? Ah, mi amigo el Tabasco por acá en su taller también. Claro que sí, mi amigo, saluditos. Nos vamos con otro corrido, ¿verdad? Corrido de Luis Pulido. Vámonos. 6:37 PM. Seguimos a través de la mejor estación, La Sabrosita, en tu programa de Frontera Norte.

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1: 17 minutos ya para las 7 de la tarde. La gente de Barosa, saluditos, ya van a la chamba. Ándele, échele ganas. El buen amigo Porfirio Zamora, el tremendo Pilo Zamora, mi amigo, ¿cómo andamos, mi amigo? Dice que andan por allá en el barrio El Porvenir, es la gente del bacheo, ¿verdad? Del bacheo de acá del municipio. Ándele, dice, por acá andamos en el barrio El Porve, Castro, ándele, mándanos un saludo, ya estamos, mis amigos. El saludito ahí para Pilo Zamora y toda su gente, ándele. Sí, compadre, échale también para acá, para La Noga, para allá, para... Bueno, pues para todas partes, oiga, porque con estos aguaceros, no hay ni por dónde darle, mi amigo, de veras. 17 minutos ya para las 7 de la tarde.

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1: Bueno, continuamos, solamente 9 minutos y serán ya las 7 de la tarde. Estamos en tu programa de Frontera Norte, de lunes a viernes, de 6 a 7 de la tarde.

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1: Miguel Ángel Riquelme Solís supervisa espacios públicos y anuncia arranque de bacheo y pavimentación en Torreón. Se quita la vida hombre en la comunidad de Los Negros Mascogos, en la región carbonífera. Juez federal ordena la reinstalación del diputado Antonio Flores, da plazo de 24 horas al Congreso para cumplir. Inician las vendimias 2026 en Coahuila.
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0: Buenas tardes, muy buenas tardes, tengan todos ustedes. Bienvenidos sean a la segunda emisión de este espacio informativo de Noticias Coahuila Hoy, la voz que conecta con el Estado. Mi nombre es Gabriela Pérez Ojeda y es un gusto poder saludar a quienes nos escuchan a través de las estaciones de Grupo M y por supuesto también a quienes nos ven y nos escuchan a través de nuestras distintas plataformas digitales. Así que le invito a que se quede conmigo, que tenemos muchas noticias para usted. Una actualización de todo acontecimiento relevante hasta este momento. Es lunes, es 20 de julio del 2026. Tenemos 26 grados en la temperatura en Saltillo. Y bueno, el día de hoy el termómetro meteorológico pues ya va cambiando. Para mañana se esperan lluvias, ¿verdad? Pero bueno, los pronósticos son muy cambiantes. Y en el resto del estado tenemos 33 grados en la temperatura. Oye, pues hoy sí se sintió el bochorno, demasiado calor, sobre todo pues con las lluvias que se estuvieron registrando durante pues la semana pasada, durante el fin de semana, pues se siente la humedad. Entonces, bueno, las altas temperaturas van a continuar para el resto de la semana. Hasta 40 grados se esperan a la sombra de estas temperaturas. Pero bueno, más adelante le estaré actualizando toda la información. Y no se olvide que tenemos ya la línea telefónica habilitada para que usted se comunique con nosotros si usted tiene alguna denuncia, algún reporte ciudadano, si usted tiene algún servicio social. Bueno, comuníquese al 864-616-0507. Ahí nos aparece el número en pantalla para quienes nos ven a través de nuestras plataformas digitales Coahuila Hoy. Entonces, bueno, pues ahí la información. Arrancando ya con las noticias, fíjese que en Saltillo, con la amputación parcial de dos dedos de una mano, quedó un trabajador de una tortillería ubicada en la colonia privada La Torre, luego de que una máquina le atrapó la extremidad mientras estaba laborando. Este accidente se registró minutos antes de las 13 horas de hoy lunes, cuando un hombre identificado como Jesús Alberto, de 32 años, bueno, estaba laborando en el negocio familiar ubicado sobre la avenida La Torre 1116, a la altura de la calle Encino. Y de acuerdo con el informe de las autoridades, el hombre estaba realizando labores en una máquina seccionadora de masa cuando introdujo la mano y, bueno, esta le prensó los dedos, el índice y el medio de la mano derecha. El reporte de los hechos llegó al sistema de emergencias 911, lo que provocó la movilización de los elementos de bomberos de la estación número 3 al cargo del teniente Pascal Hernández, así como de paramédicos de la Cruz Roja. Y bueno, los rescatistas tuvieron que desarmar parte de la máquina y tras varios minutos de maniobras lograron liberar la extremidad mientras los socorristas estaban controlando la hemorragia y trasladaron al lesionado a un hospital de esta ciudad. Extraoficialmente se informó que el trabajador perdió las falanges, por lo que permanece bajo observación médica especializada, y por su parte el personal de Protección Civil, bueno, estará realizando una inspección en el establecimiento para poder verificar que la maquinaria opere bajo las condiciones de seguridad correspondiente. De lo contrario, bueno, pues estarán clausurando este negocio. Entonces, bueno, pues ahí la información. También le menciono que en la región carbonífera, en el municipio de Musquis, un techo colapsó en una vivienda de la colonia deportiva, sin que, bueno, afortunadamente se registraran personas lesionadas debido a que sus habitantes, bueno, decidieron cambiar de área para dormir ante las malas condiciones de la estructura. Y bueno, una mujer identificada como Norma Leticia Hidalgo, que bueno, ella es una ama de casa y residente del domicilio afectado, relató que desde hace días, bueno, habían dejado de utilizar una de las recámaras debido a que el techo estaba presentando filtraciones y humedad y temían que pudiera desprenderse esto por las lluvias que se estuvieron registrando pues hace algunos días. Y bueno, explicó que ella y su esposo adaptaron parte del área de la cocina para pasar la noche decisión que permitió que resultaran ilesos, ya que horas después escucharon un fuerte estruendo y al revisar encontraron que el techo de la recámara pues había colapsado. La afectada señaló que el desplome provocó la pérdida de diversos enseres domésticos, entre ellos pues camas, roperos y otros muebles que se encontraban dentro de la habitación. Y bueno, indicó que ahora lo que le preocupa es recuperar parte de sus pertenencias luego de quedarse sin varios artículos básicos debido a los daños ocasionados por este colapso. Y sobre todo, oiga, pues estamos hablando de que esta familia pues se salvó de milagro. Ahí sí ocurrió el milagro, que si ellos hubieran estado dormidos dentro de este cuarto, pues tal vez se hubiera registrado una tragedia. Ellos pues obviamente estarán buscando la manera de poder volver a tener el techo en este cuarto, pero lo que sí es que bueno, la familia está solicitando apoyo, ¿no? La comunidad, y pues si usted quiere pues donar algo a la familia, puede comunicarse al número que le voy a dar a conocer, que es el 864-102-0353, y ahí, bueno, pues se puede coordinar el apoyo a la familia que resultó afectada. Sobre todo, oiga, pues el día que nuestro equipo de trabajo estuvo ahí, le platico que pues había niños chiquitos, nietos, yo creo que de la madre de familia. Y pues obviamente ella comentaba que los pequeñines pues tienden mucho a estar muy pegados con ellos, sobre todo cuando pues ellos se encontraban, ¿no?, dentro de la recámara. Entonces imagínese todo lo que hubiera pasado, una tragedia la verdad. Afortunadamente no pasó a mayores. En la región norte de Coahuila, la Fiscalía General del Estado está investigando una agresión con arma blanca registrada durante el fin de semana, esto en Piedras Negras, en la que un hombre resultó gravemente lesionado y permanece hospitalizado. Esto lo dio a conocer el coordinador de Ministerios Públicos, Rogelio Gómez Rodríguez.
1: Un juez de control vinculó a proceso un hombre acusado de tentativa punible de feminicidio en Piedras Negras. El coordinador de Ministerios Públicos, Rogelio Gómez Rodríguez, informó que el Ministerio Público presentó los datos de prueba necesarios para obtener la vinculación. Además, se ratificó la medida cautelar de prisión preventiva justificada y se concedió un plazo de 2 meses para la investigación.
2: ¿Cuál es la situación del homicidio?
3: Sí, bueno, este viernes se llevó a cabo la continuación de lo que es la audiencia inicial, en donde por parte del juez de control se resuelve la situación jurídica de una persona del sexo masculino que fue puesta a disposición mediante lo que es el mandamiento judicial por el delito de tentativa punible de homicidio. Estos hechos, bueno, pues por parte del Ministerio Público se logra esta vinculación al proceso. Continúa la imposición de la medida cautelar de prisión preventiva justificada, por el plazo de una investigación complementaria por 2 meses.
1: Para Coahuila Hoy, Miguel Magaña.
0: Y bueno, regresando a la región carbonífera, fíjese que el día de hoy pues se registró un suceso muy trágico, donde un hombre identificado como Marco Cene, de aproximadamente 40 años de edad, pues fue localizado sin vida en la comunidad de Los Negros Mascogos, lo que provocó la movilización de corporaciones policíacas. Los elementos de seguridad pública, la Agencia de Investigación Criminal y personal de servicios periciales, así como un agente del Ministerio Público, pues acudieron al sitio para tomar conocimiento de los hechos y sobre todo iniciar, ¿no?, las diligencias correspondientes tras este caso. Y de acuerdo con la información recabada, el cuerpo de Marco Cene fue encontrado por sus propios familiares, quienes de inmediato solicitaron la intervención de las autoridades. En el lugar se ordenó el levantamiento del cuerpo para su traslado al servicio médico forense y realizarle la necropsia de ley a fin de poder determinar las causas precisas de la muerte. Marcos, bueno, pues era una persona muy querida en su comunidad, según informaban algunas personas que lo conocían, y además comentaron que, bueno, él era un destacado cocinero que precisamente el año pasado recibió pues un merecido reconocimiento por su participación en la elaboración de los alimentos para los asistentes en el evento del 19 de junio, que bueno, recordemos, es una fecha en la que celebran su libertad. Entonces, bueno, pues ya las autoridades están investigando cuáles fueron pues los motivos de por qué Marcos decidió ponerle fin a su existencia. Pues obviamente estarán dialogando con los familiares. No sabemos pues si él estaba viviendo por ahí algunos problemas familiares, problemas de depresión, problemas pues con la drogadicción. La verdad es que desconocemos la situación por completo. Entonces, bueno, ya serán las autoridades las que puedan brindar más detalles. También en la región centro, fíjese que una presunta agresión por violencia familiar movilizó a corporaciones de seguridad luego de que una mujer de aproximadamente 29 años de edad ingresó lesionada a la clínica número 86 del Instituto Mexicano del Seguro Social, donde, bueno, ella denunció haber sido golpeada por su pareja sentimental y además amenazada para impedir que presentara una denuncia. El reporte fue emitido por personal médico del hospital ubicado en la colonia El Mirador, lo que, bueno, derivó en la intervención de elementos de la Policía Municipal de Monclova y agentes de la Agencia de Investigación Criminal, quienes acudieron para tomar conocimiento de los hechos. La afectada fue identificada como América Alejandra, quien declaró que durante la madrugada, aproximadamente a las 3 de la mañana, pues asistió a un convivio laboral donde estuvo consumiendo bebidas alcohólicas. Al retirarse en un vehículo de plataforma, señaló que su pareja, de nombre Miguel Ángel Macías, de aproximadamente 36 años, pues reaccionó de forma violenta al verla conversar con sus compañeros de trabajo. Y de acuerdo con su testimonio, bueno, el hombre comenzó a agredirla físicamente durante el trayecto y continuó golpeándola al llegar al domicilio que ambos habitaban, que está ubicado en la calle Londres, en la colonia Chinameca. La mujer manifestó además que las agresiones no eran un hecho aislado, al asegurar que anteriormente, bueno, también había sido víctima de violencia física. Y asimismo declaró que el presunto agresor la amenazó con volver a atacarla si acudía ante las autoridades. Aprovechando que el hombre salió a trabajar, bueno, la víctima acudió cerca del mediodía a recibir atención médica. Y el personal de la clínica 86, bueno, le diagnosticó lesiones en ambos labios y múltiples golpes en el rostro. Tras recabar su declaración, pues agentes de la Agencia de Investigación Criminal le brindaron orientación jurídica y le recomendaron presentar una denuncia formal ante el Ministerio Público del Centro de Justicia y Empoderamiento para las Mujeres, a fin de que se inicien las investigaciones correspondientes y, en su caso, bueno, se determinen las medidas de protección previstas por la ley. Entonces, bueno, pues ahí la información. 7:17, 8:17 en el norte de Coahuila. Es momento de dar paso al enlace de Saltillo. Está listo ya nuestro compañero Ricardo Versosa con toda la información. Adelante, compañero, te escuchamos.
4: Saludándolos desde la región sureste del estado a través de Coahuila Hoy para llevarles la siguiente información. Un hombre identificado como Javier N. fue detenido y puesto a disposición del Ministerio Público luego de robar la tienda de abarrotes Super Betty ubicada en el cruce de las calles Nopal y Manzanilla en la colonia Loma Linda y además herir con un cuchillo al encargado del establecimiento. Los hechos ocurrieron la mañana de este lunes cuando el sujeto tomó varios productos y salió sin pagarlos. El propietario del negocio, Jesús Sánchez Mendoza, de 48 años, lo persiguió y le dio alcance cerca de un arroyo del sector durante el forcejeo. El responsable sacó un cuchillo y lo lesionó en la cabeza antes de huir. Posteriormente fue detenido por las autoridades y quedó a disposición del Ministerio Público. En otras noticias le comento que la mañana de hoy, un joven automovilista, conductor de una camioneta Ram, perdió el control de su unidad cuando salió de la carretera y terminó volcado sobre el toldo. Esto la mañana de este lunes en el kilómetro 95 de la carretera Saltillo-Monclova, a la altura del ejido Paloma. Afortunadamente salió ileso, presuntamente habría dormitado mientras conducía con dirección a Saltillo. De acuerdo con la Guardia Nacional, el joven logró salir por sus propios medios, retiró algunas pertenencias del vehículo y dio aviso a la aseguradora. Paramédicos acudieron al lugar para valorarlo y confirmaron que no presentaba lesiones de consideración. La camioneta fue declarada pérdida total. En otra información le comento que más de 100 trabajadores de Palisade de México bloquearon hoy lunes el bulevar Isidro López Ertuche aquí en Saltillo para exigir una solución al conflicto laboral derivado del cierre de operaciones de la planta y el pago de sus liquidaciones conforme a la ley. Los empleados señalaron que pese a varias reuniones con representantes de la empresa y del sindicato, siguen sin una respuesta clara sobre sus liquidaciones ni sobre si serán reubicados, liquidados o permanecerán en espera de una reactivación que consideran muy poco probable. Durante la protesta denunciaron que algunos trabajadores han aceptado renunciar recibiendo alrededor del 50% de la liquidación que les corresponde. Además afirmaron que áreas como costura llevan entre 5 y 6 meses laborando con pagos reducidos al 50%. Los manifestantes expresaron su preocupación por el retiro de maquinaria y equipo, lo que alimenta la percepción de que la empresa ya cerró definitivamente. Solicitaron una intervención más firme por parte de la Secretaría del Trabajo para garantizar el cumplimiento de la ley laboral. Advirtieron que si las mesas de diálogo continúan sin acuerdos, mantendrán las movilizaciones e incluso los bloqueos en los accesos a la empresa hasta obtener una respuesta definitiva. Recordaron que la planta cerró operaciones desde noviembre con la promesa de reubicar a todo el personal. Sin embargo, aseguran que esa alternativa no se ha concretado y que más de 100 trabajadores continúan sin certeza sobre su situación laboral y económica. En información del clima, actualmente tenemos 28 grados centígrados. La mañana de este martes se espera un día con sol y algunas nubes y no hay probabilidad de lluvia. La temperatura máxima para mañana será de 33 grados, mientras que la mínima estará rondando los 18 grados centígrados, por lo que el amanecer será fresco y la tarde agradable. Hasta aquí el reporte de la región sureste a través de Coahuila Hoy. Sigue en sintonía para mantenerse bien informado.
0: Gracias, Ricardo, por toda tu información. Bien, pues nos vamos rápidamente a una pausa comercial y regresando le tenemos la información del pronóstico del tiempo. No se vaya.
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2: Estamos ya de regreso a través de este espacio de Noticias Coahuila Hoy. Gracias por seguir en sintonía con nosotros a través de las plataformas digitales y por supuesto también a través de, pues, desde las estaciones de radio. Entonces, bueno, por aquí tenemos ya mensajes, dice Olga Lugo, saludos amiga desde Nueva Rosita, Coahuila. Muchas gracias a la gente que nos escucha ahí en la carbonífera. Dice Lupe Aguirre, saludos Gaby, aquí viendo su informe desde San Antonio, Texas. Muchos saludos para la señora Lupe Aguirre, que también siempre está muy al pendiente. Ella creo que también mencionó que es originaria de la región carbonífera, entonces quiere saber obviamente lo que ocurre en esta región, sobre todo en Nueva Rosita, que bueno, no, yo creo que no quiere saber qué está pasando por allá. Saludamos a Rome Vaquera, muy buenas tardes también, que siempre está muy al pendiente de toda la información que trasciende, todo lo que ocurre en, pues, en la región carbonífera. Por lo pronto, vámonos rápidamente con la información del pronóstico del tiempo. Digo que para Saltillo este martes vamos a estar alcanzando temperaturas máximas de 32 grados, mínimas de 17, con un cielo nublado, vientos de 17 a 39 kilómetros por hora. Hay un 30% de probabilidades de lluvia. Para la Laguna estaremos alcanzando temperaturas máximas de aproximadamente 34 grados, mínimas de 22, con un cielo nublado, vientos de 15 a 30 kilómetros por hora. Hay un 20% de probabilidades de lluvia. Para la región centro se esperan máximas de 39, mínimas de 24, con un día soleado, vientos de 9 a 22 kilómetros por hora. No hay probabilidades de lluvia. Para la carbonífera, máximas de 39, mínimas de 24, con un día soleado, vientos de 11 a 29 kilómetros por hora. Sin probabilidades de lluvia. Para la región norte, máximas de 40, mínimas de 26, con un cielo despejado, vientos de 16 a 37 kilómetros por hora. No hay probabilidades de lluvia. Y para la región de los cinco manantiales, bueno, se esperan temperaturas máximas de 38, mínimas de 24, con un cielo despejado, vientos de 15 a 32 kilómetros por hora y no hay probabilidades de lluvia. Pero recuerde que estos son pronósticos y pueden cambiar. Pues ahí escucho la información. Continuando con las noticias, le platico que el alcalde de Piedras Negras, Carlos Jacobo Rodríguez González, informó que hasta el momento las autoridades de Eagle Pass, Texas, no han solicitado apoyo municipal para poder recuperar las boyas que fueron arrastradas por la creciente del río Bravo y además quedaron varadas en distintos puntos de la ribera mexicana. Escuchemos.
3: El alcalde de Piedras Negras, Jacobo Rodríguez, informó que no existe solicitud oficial por parte de Eagle Pass para recuperar las boyas que fueron arrastradas por la creciente del río Bravo. Explicó que al localizar la primera de ellas, instruyó dejarlas en la orilla del río Bravo, al ser propiedad del gobierno de Estados Unidos. Agregó que mantiene comunicación con autoridades de Eagle Pass, pero hasta el momento no han solicitado el apoyo para recuperarlas.
4: Tenemos por ahí un grupo que armamos justo ese día con el director de Protección Civil de Eagle Pass, obviamente también el mayor Aarón Valdés. Nosotros, cuando tuvimos el primer contacto con una de esas boyas, que fue específicamente nuestro director de bomberos, yo le pedí que las dejara en la orilla de del río, ahí nada más, porque son propiedad del gobierno de Estados Unidos, ¿no? Ya lo que haga la gente a la orilla del río, bueno, pues ahora sí que no lo puedo controlar. Entonces, yo creo que ellos también saben eso. Perdieron cientos de boyas, digo, al día siguiente, todo el día estuvieron pasando boyas. Se hablaban de 100 en un primer paso, que era ese día en la noche, y al día siguiente pues seguían pase y pase, ¿no? Entonces yo creo que ellos ya las dieron por perdidas. Quiero pensar en eso y por parte de nosotros, pues, mientras no tengamos comunicación o que nos pidan de alguna manera el gobierno de Estados Unidos o la ciudad de Eagle Pass, pues nosotros, este...
3: Para Coahuila Hoy, Miguel Magaña.
2: Pues también el alcalde destacó la coordinación entre autoridades de los tres órdenes de gobierno y corporaciones de ambos lados de la frontera durante, bueno, este operativo que se implementó por el paso de las boyas arrastradas por esta creciente del río Bravo. Situación que, recordemos, obligó al cierre preventivo de los puentes internacionales.
3: El alcalde de Piedras Negras, Carlos Jacobo Rodríguez, destacó la coordinación entre autoridades mexicanas y estadounidenses durante el operativo por el paso de boyas arrastradas por la creciente en el río Bravo. Señaló que la participación de la Guardia Nacional, el Ejército, la Fiscalía y Protección Civil, además de mantener una comunicación permanente con Eagle Pass, dieron resultados positivos.
4: En todas las corporaciones, como tú lo acabas de mencionar, Guardia Nacional, estuvo Ejército Mexicano, Protección Civil del Estado, Protección Civil Municipal, estuvo también la Agencia de Investigación Criminal, ahí los compañeros de la Fiscalía, y bueno, pues por ahí por un grupo de WhatsApp estábamos conectados el director de Protección Civil de Eagle Pass, el mayor, un servidor también junto con Ari, ahí el pendientes. Obviamente fue un tema de prevención. Algunos piensan que se exageró, pero bueno, pues cuando se trata de salvaguardar la integridad de ciudadanos, bueno, pues hay que exagerarles y se tiene que exagerar. Y bueno, y creo que hicimos lo correcto. El puente se cerró algunas dos horas y no pasó.
3: Para Coahuila Hoy, Miguel Magaña.
2: El alcalde de Torreón, Miguel Ángel Riquelme Solís, recorrió hoy lunes la Línea Verde y el Centro Cultural y Deportivo La Jabonera. Esto para poder supervisar el estado de sus instalaciones y sobre todo definir las acciones que van a permitir rehabilitar y fortalecer estos espacios de convivencia para las familias laguneras.
5: El alcalde de Torreón, Miguel Ángel Riquelme Solís, recorrió este lunes la Línea Verde y el Centro Cultural y Deportivo La Jabonera para supervisar el estado de sus instalaciones y definir las acciones que permitirán rehabilitar y reforzar estos espacios de convivencia. Durante su visita, el edil revisó áreas como canchas deportivas, ciclovía, alberca, además de las instalaciones de La Jabonera, con el objetivo de impulsar mejoras que fomenten el deporte y el uso seguro de espacios públicos. Finalmente, Riquelme también anunció que la próxima semana comenzará el programa de pavimentación y bacheo en los distintos sectores de la ciudad. Asimismo, adelantó que hará un programa nuevo para perforación de nuevos pozos de agua y obras de conducción para fortalecer el suministro vital de líquido en las zonas que más lo requieren.
6: Me he comprometido a reforzar la vigilancia en este sector para que los niños realmente puedan estar tranquilos, las señoras, las mamás puedan estar tranquilas de que todos los niños anden aquí en la calle jugando hasta tarde, pues, en la tarde donde la mayoría de los niños acuden y jóvenes a un paseo como de este tipo, de esta naturaleza, ¿no? Y bueno, pues vamos a continuar este tipo de programas. La semana que entra estaremos ya arrancando el programa de pavimentación y bacheo. Y bueno, y daremos a conocer también el plan de perforación de nuevas fuentes de abastecimiento y también de conducción en algunas áreas que se requieren del propio sistema municipal de aguas y saneamiento.
2: También en la región carbonífera, en el municipio de Musquis, la alcaldesa Laura Patricia Jiménez Gutiérrez estuvo encabezando el arranque oficial de los cursos de verano 2026 en la Biblioteca Pública María Encarnación Flores y Alma, ubicada en el ejido La Cuchilla, donde, bueno, dio inicio de manera simultánea a las actividades que se estarán desarrollando en las 6 bibliotecas públicas del municipio. Y bueno, estos cursos se van a llevar a cabo durante 4 semanas, de lunes a viernes, en un horario de 10 de la mañana a 12 del mediodía. Y bueno, estarán brindando un espacio seguro para que las niñas y los niños disfruten actividades educativas, recreativas y culturales de fomento a la lectura durante el periodo vacacional. Y en cada biblioteca, bueno, participan 30 niñas y niños diariamente, atendiendo aproximadamente 150 menores por semana en cada sede, para poder alcanzar un total de 900 niñas y niños beneficiados en todo el municipio a través de las 6 bibliotecas públicas. Y a través de estos cursos, bueno, las niñas y los niños van a desarrollar habilidades mediante talleres de lectura, manualidades, dinámicas recreativas, juegos y actividades artísticas, promoviendo la creatividad, el trabajo en equipo y sobre todo la sana convivencia. Y bueno, para el desarrollo de los cursos de verano 2026, las bibliotecas fueron pues dotadas de material didáctico y de apoyo gracias al trabajo conjunto entre el gobierno municipal de Musquis, el gobierno del estado de Coahuila, a través de la Secretaría de Educación, así como de la sección 38 del CENTE, material que fue posible gracias a la gestión de la maestra Marta Loera Arámbula, fortaleciendo las actividades educativas y recreativas que se van a ofrecer a las niñas y los niños durante este periodo vacacional. Y lo que sí es que todavía hay tiempo para que usted pues inscriba a sus hijos a que puedan participar en estos talleres que se llevan a cabo, cursos de verano en las bibliotecas pues de este municipio, que son 6, sobre todo bien importante, señores, para que pues sus hijos de pronto dejen por un momento pues el teléfono celular, las tablets, para que dejen pues de estar siempre, ¿no?, enfocados en lo que ven en, a través de internet, y pues qué mejor, ¿verdad?, que acudan a las bibliotecas para que puedan convivir con otros niños, con otras niñas, puedan aprender, puedan participar, y sobre todo, pues bien importante, la lectura. La lectura te abre puertas, sabiduría, y sobre todo, pues obviamente, mucho aprendizaje. Entonces, pues ándele, señor, ándele, señora. Sirve que se distraiga un ratito sin los hijos, ¿verdad? A lo mejor usted ya tiene, pues, yo creo que desde antes de que el ciclo escolar terminara, usted dejó de enviar a sus hijos a la escuela. Y a lo mejor dice, híjole, ya estoy cansada, ya quiero que inicien las clases de nueva cuenta. Bueno, pues esta es su oportunidad para que lleve a sus hijos a estos cursos de verano en la biblioteca. Entonces, bueno, pues allá le esperan los maestros, las maestras, las encargadas de las bibliotecas, para que su hijo pues se divierta y sobre todo participe en estos cursos. También le platico que, oiga, en Saltillo, la capital del estado, se entregaron más de 440 aparatos médicos y ortopédicos por parte del DIF Saltillo, esto para mejorar la calidad de vida de personas con discapacidad y problemas de movilidad. Esto lo dio a conocer el alcalde Javier Díaz durante una nueva jornada de apoyos. Escuchemos.
7: Durante la entrega de aparatos ortopédicos y médicos realizada en las instalaciones del DIF Saltillo, el alcalde Javier Díaz González destacó que con esta jornada ya suman más de 440 apoyos funcionales entregados a la población, con el objetivo de mejorar la calidad de vida de personas con discapacidad y de quienes enfrentan problemas de movilidad. El edil señaló que estos apoyos representan una ayuda inmediata y positiva para las familias beneficiarias, al facilitar su movilidad e independencia, al tiempo que refrendó el compromiso de su administración de continuar incrementando la entrega de este tipo de aparatos.
8: Esperemos que esta silla te ayude mucho, ¿verdad? Que le ayude también mucho a tu familia y a Luisa Rodríguez López, que tiene representación del joven Cristian Alejandro Álvarez Cruz con esta silla PCI. Pero también muchas gracias a todas y a todos ustedes por estar aquí, que como pueden ver, una gran cantidad de aparatos ortopédicos que serán entregados el día de hoy. Y como bien lo comentaba Luli, con esto se suman más de 440 aparatos ortopédicos que mejoran la calidad de vida de los saltillenses de una manera muy rápida, de una manera muy positiva, y que vamos a seguir trabajando para poder seguir entregando cada vez mayor cantidad de aparatos ortopédicos. Hay que decirlo, aquí lo trabajamos también muchas veces de la mano de la sociedad civil, de empresas, de empresarios, de organizaciones de nuestra comunidad que se suman a los esfuerzos que hace el DIF Saltillo para que en conjunto podamos tener un impacto más positivo. Y así como nosotros nos coordinamos todos los días en todos los temas con nuestro amigo el gobernador Manolo Jiménez y le entramos a todos los temas, así aquí en el DIF Saltillo se coordina muy bien con el DIF Coahuila, mi esposa se coordina muy bien con la señora Liliana, con Inspira Coahuila, con la señora Paola Rodríguez, y en conjunto, junto con las y los saltillenses, construimos cada vez una mejor ciudad.
2: Bueno, pues ahí escuchó la información. Bien, son las 7:37, 8:37 en el norte de Coahuila. Tenemos el enlace de La Laguna. Está lista ya nuestra compañera Laura Pulido. Adelante, Laura, te escuchamos. Buenas tardes.
9: ¿Qué tal, Gaby? Muy buenas tardes. Te saludo con mucho gusto desde la ciudad de Torreón, Coahuila. Yo soy la corresponsal en la región Laguna y me enlazo contigo para presentarte la información más relevante de qué es lo que acontece hasta este momento. Y bueno, iniciando con la información, pues te platico que esta mañana el alcalde de Torreón, Miguel Ángel Riquelme, pues acaba de confirmar que el fin de semana hubo un operativo especial en un centro comercial de aquí de Torreón, donde fue detenidos 5 personas, entre ellas el presunto líder de un cártel de Sinaloa, de nombre Leonardo N., alias La Pantera. Esto, pues bueno, ya están detenidas estas 5 personas y sobre todo, pues ya están en prisión preventiva para darle continuidad a la investigación de este caso. Y bueno, pues también en otra información, Gaby, también platicarte que el día de hoy en la mañana protagonizaron un escándalo pues familiares de una colonia, La Compresora, acá en Torreón, porque justamente llegaron las personas que eran los dueños e intentaron sacar a estas personas que presuntamente se habían metido a invadir y sin permiso. Y bueno, esta reacción pues no fue nada favorable, por lo cual pues terminó en una riña entre los presuntos invasores y entre los dueños de la casa, en donde bueno, los vecinos salieron y grabaron con su celular el altercado, donde se empezaron a aventar de botellas, de blocks, con piedras, con palos, escobas, de todo. Y bueno, los vecinos asustados le llamaron al sistema de emergencias y elementos de policía municipal, ya que mencionan que no es la primera vez que sucede este tipo de altercados, donde no pueden sacarlos de esta casa invadida y cada que van a sacarlos, pues es esta misma riña y pelea. Esta es la información en cuanto a eso, Gaby, pero también acá en nuestro municipio vecino, en San Pedro, Coahuila, lamentablemente acaba de fallecer un hombre en las vías del tren luego de ser arrollado. Los hechos ocurrieron alrededor de la 1:00 p.m. cuando, pues según testigos, esta persona, este hombre de 35 años de edad, se encontraba sentado en las vías del tren tomándose un cafecito cuando no escuchó y no se percató que venía el tren y lamentablemente lo arrolló y perdió la vida. Minutos más tarde, pues testigos de ahí mismo marcaron al sistema de emergencias, por lo cual pues vaya, ya llegaron a revisar al hoyo occiso y pues trasladarlo para realizarle pues todo el protocolo de la necropsia y realizar pues las investigaciones correspondientes de este fallecimiento. Muy lamentable, Gaby, sobre todo porque el tren se escucha bastante fuerte y sobre todo pues que viene avisando desde bastantes metros atrás, además que no es nada común que alguien se siente a tomar café, entonces pues van a investigar también las razones por las cuales y las circunstancias en las que este hombre pues se encontraba aquí, que presuntamente pues es probable que esté o hubiera estado bajo alguna sustancia ilícita. Es la información más relevante hasta este momento, Gaby. Si sucede algo más, te lo voy actualizando. Yo soy Laura Pulido, deseando que tengan una excelente tarde y nos escuchamos el día de mañana.
2: Gracias, Laura, por toda tu información. Estaremos pendientes para el día de mañana. Nos vamos a la pausa comercial. Regresando, le tenemos más noticias. No se vaya.
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4: Bien, estamos de regreso a través del noticiero Coahuila Hoy. Gracias por seguir en sintonía con nosotros. Bien, vamos a continuar. Fíjese que ante el incremento de casos relacionados con la compra y venta de terrenos irregulares, así como la ocupación ilegal de predios, el especialista en topografía y escrituración, Félix Bulmaro García González, pues está haciendo un llamado para evitar caer en fraudes y sobre todo abstenerse de participar en la invasión de terrenos, práctica conocida popularmente como paracaidismo. Escuchemos.
5: Félix Bumaro García González.
6: Ingeniero Félix, coméntenos, actualmente ha habido muchos casos de fraudes, personas que se apoderan de terrenos, de propiedades. ¿Cuál es el llamado a la ciudadanía? ¿Cómo pueden prevenir fraudes ante esta ola de delincuencia?
5: Pues en realidad no deben de hacerlo porque ni en las riberas de los ríos, porque aparte pues es un riesgo muy grande. Aquí lo importante es venir al departamento de catastro y aquí con toda seguridad les darán información quiénes son los propietarios legales. Pero posesionarte así nada más es un riesgo.
6: ¿Y es un delito?
5: Es un delito grave porque pues vas a andar siempre batallando con pues con la papelería que no la tienes.
6: Estas personas que se dicen o que se nombran paracaidistas, vemos que están, como usted lo dice, en la orilla de los ríos, en barrios cedros, en Agujita, en muchos predios, lotes, baldíos. ¿Cuál es la recomendación tanto para los que venden como para los que compran ante esta circunstancia?
5: Mi recomendación es que acudan al departamento de catastro y con todo gusto los van a atender porque aquí se maneja la unidad catastral municipal, tanto del estado como el municipio, y van a saber quiénes son los actuales propietarios.
6: Por ejemplo, para las personas que no sepan quién es el dueño de un terreno, pueden dirigirse tanto al catastro como al registro público.
5: Claro que sí, en el registro es más difícil porque no te atienden con la misma facilidad. Es mejor acudir a los catastros municipales de toda la cuenca carbonífera o de todos los municipios. Y ahí sí es más legal y va a ser muy fiel la información que les van a entregar.
6: Muy bien, ¿dónde lo pueden localizar?
4: Bueno, pues ahí escucho la información. Fíjese que aquí tenemos un mensaje muy interesante de Lupe Aguirre. Dice, sabemos que Rosita está completamente destruido, con todas las alcantarillas colapsadas, pero al Aladino del presidente ni le importa nada. Miren nada más el apodo, señores, que pues le dan al alcalde de Nueva Rosita, Oscar Ríos Ramírez. Esto porque, bueno, pues solamente se la pasa instalando lámparas. Esto es lo que comenta la ciudadanía. Fíjense, esta señora, Lupe Aguirre, pues está en la Unión Americana y está desesperada por la situación que se vive en Nueva Rosita. Como bien lo comenta, pues las calles destruidas, los alcantarillas colapsadas, el drenaje. Ya ha visto usted videos que precisamente publica la ciudadanía. Y pues ella está triste, decepcionada por lo que se vive, que no vive

0: Actualmente en Nueva Rosa, ¿te imaginas las personas, los ciudadanos, pues que todos los días tienen que estar batallando con los olores fétidos, por ejemplo, del drenaje? Y pues la verdad es que no hay una respuesta. Pronto se acaba la administración y pues Nueva Rosita está pues en la ruina, podríamos decir, ¿eh? Porque no lo digo yo, ¿eh? Lo dicen las familias que pues viven en esta ciudad. Entonces siguen desesperados, pues pidiendo ayuda y sobre todo exigiendo los servicios que pues deberían brindarles, que son los básicos, y pues no hay respuesta. Como lo hemos comentado en otras ocasiones, ni siquiera los camiones de recolectores de basura funcionan, no hay camiones de recolectores de basura. Los ciudadanos tienen que trasladarse en sus vehículos propios hacia el basurero para poder tirar la basura. Y luego peor, señores, llegan al basurero, bueno, no es clandestino, es un basurero, y pues les cobran. Dicen por ahí, ¿a dónde vamos a parar? Pues eso dijo el Buki. Pero bueno, pues así las cosas. También en Piedras Negras, fíjese que la directora de la Instancia Municipal de las Mujeres, la maestra Harumi Tobar, informó que la violencia digital, pues es una conducta sancionada por la ley, y exhortó a las víctimas a presentar una denuncia cuando sean objeto de acoso o cualquier tipo de agresión a través de los medios digitales. La funcionaria explicó que la dependencia brinda orientación y canaliza los casos a las instancias correspondientes, como el Centro de Justicia y Empoderamiento de las Mujeres. Escuchemos.
1: La directora de la Instancia Municipal de las Mujeres de Piedras Negras, Harumi Kanaguzi Gotobar, informó que la violencia digital ya está contemplada y sancionada por la ley, por lo que exhortó a las víctimas a presentar una denuncia cuando sean objetos de acoso a través de redes sociales o medios digitales.
2: Muchas gracias por tu pregunta. Si la violencia digital aplica a partir de que una mujer se siente acosada en el área, en este tema, ¿verdad?, en redes sociales, y en todo lo que esto implica, ¿verdad? Aplica la denuncia, ya está en la ley, entonces sí, hay sanciones para los acosadores y los abusadores en este tema, en violencia digital, pero sí aplica desde que una mujer se siente acosada en ese sentido. Nosotros como instancia que derivamos los casos a CEGEM, pues sí atendemos en general, ¿verdad? Y es nuestra prioridad, pues las mujeres que se sienten acosadas en ese sentido, pero claro que también la ley aplica para mujeres. Claro. De menores de edad como de mayores de edad que han sido turnados, algunas a PRONIF y algunas a CEGEM, incluso directo en fiscalía. Nuestra labor y nuestra tarea es hacer esta canalización con las autoridades correspondientes. Sí, sí hemos tenido casos.
0: Gracias.
1: Para Coahuila Hoy, Miguel Magaña.
0: Bueno, y el director de Servicios Públicos de Torreón, Fernando Villarreal Cuellar, informó que la ruta del Descacharre ha atendido a 48 colonias durante este año, llevando el servicio principalmente a sectores donde la ciudadanía lo solicitó o donde la acumulación de objetos pues representa un problema para la limpieza urbana. Escuchemos.
3: El director de Servicios Públicos de Torreón, Fernando Villarreal Cuellar, informó que la ruta del Descacharre ha atendido a 48 colonias durante este año, llevando este servicio principalmente a los sectores donde la ciudadanía lo solicita o donde la acumulación de objetos representa un problema para la limpieza urbana. El funcionario explicó que antes de cada jornada se avisa con anticipación a los vecinos la fecha y las calles donde pasará el personal para recoger artículos en desuso como colchones, televisores, muebles y otros objetos de gran tamaño. Señaló que en lo que va del 2026 ya se han recolectado cerca de 2.000 toneladas de este tipo de residuos y que el objetivo del programa es evitar que estos desechos terminen abandonados en calles, plazas o lotes baldíos.
4: Llevamos 48 colonias lo que va del año. Hemos abierto hasta 5 frentes simultáneos debido a la gran demanda y realmente lo hacemos por demanda de la misma ciudadanía o donde veamos que se está convirtiendo en un problema o donde más casos recurrentes tenemos de colchones y de sillones, hay que aparecen en los camellones. Cuando vemos que los vecinos están realmente interesados, programamos, avisamos con tiempo, volanteamos, decimos exactamente qué día vamos a estar en qué calles de la colonia. A veces hay colonias que nos tardamos una semana. Ahorita ya vamos a andar como por las 2000, muchísima basura, pero está bien, de eso se trata, de ofrecerle a la gente el servicio. Hay puntos que son los centros de transferencia, está atrás del vivero municipal, está allá carretera Santa Fe por Mercahorro, está en la compresora. Bosque Urbano es exclusivamente para las ramas y tenemos Ley Saulo, bueno, atrás de Ley Saulo, donde es principalmente para escombro, pero también puede llevar este tipo de descacharros, ¿no?
0: Pues ahí escucho la información. Tenemos el enlace de Piedras Negras. Está listo nuestro compañero Miguel Magaña. Adelante, te escuchamos, Miguel.
1: ¿Qué tal, Gaby? Muy buenas tardes. Te saludo desde el municipio de Piedras Negras, acá en la región norte del estado, para darte a conocer la información más relevante que acontece hasta este momento. Gaby, déjame comentarte que pese a que el gobierno municipal que encabeza el alcalde Jacobo Rodríguez y la Dirección de Ecología, encabezada por Alexis González, continúan pues llevando a cabo campañas de descacharización en diversas colonias de la ciudad. La gente sigue haciendo caso omiso a esto y continúan pues tirando basuras en lugares donde no se debe. Y es por ello, Gary, que se pretenden instalar más cámaras en diversos puntos de la ciudad. Esto para evitar que pues se continúe tirando basura y con ello generar mayor número de tiraderos de basura clandestinos. También se multa a las personas. Hace una semana una persona tiró basura en su llevaba su carro, tiró basura en un lugar y pese a que pensó que no se le iba a multar, hubo una persona que lo grabó, le intentó pintar las placas del carro, le intentó pintar otras cosas, pero se dieron cuenta que era esta persona y resultó multada. En otra información, déjame comentarte, Gaby, que continúa la alza en los casos de VIH en esta frontera en Piedras Negras. Nosotros intentamos acercarnos a la UNEM Capacit, será el día de mañana cuando nos volvamos a acercar para ver si la doctora Marta Pérez nos puede dar una entrevista, debido a que los casos de VIH continúan repuntando y sobre todo en jóvenes de 17 a 23 años, tanto en la ciudad de Piedras Negras como en la ciudad de Eagle Pass. Así que invitamos a todos los jóvenes a que se protejan, porque no únicamente es el VIH, sino también es la sífilis y la gonorrea, casos que se han presentado aquí en Piedras Negras. En otra información, déjame comentarte, Gaby, que el vaso captador que se encuentra en la colonia Lázaro Cárdenas está completamente limpio, no se detecta plagas de mosquitos. Esto gracias a las acciones que ha implementado el gobierno municipal, el gobierno del estado, para prevenir los casos de dengue. Así que si tú detectas mucho mosquito en tu casa, puedes marcar a la jurisdicción sanitaria aquí en Piedras Negras para que se programe una campaña de fumigación o acercarte a la Dirección de Ecología e Imagen Urbana, en donde te van a apoyar. Puentes internacionales 1 y 2 con carga vehicular, tiempo de cruce 1 hora 30 minutos. El dólar a la compra 16 pesos con 40 centavos y a la venta 17 pesos con 50 centavos. Te saludo, Gaby, que tengas una excelente tarde.
0: Gracias por tu información, Miguel. Excelente tarde para ti. Vámonos con el enlace de la región de los Cinco Manantiales con nuestro compañero Paco Olvera. Adelante, Paco, te escuchamos.
5: Gaby, ¿qué tal? Muy buenas tardes. Te saludo con mucho gusto desde acá, desde la región de los Cinco Manantiales en el norte de Coahuila. Gaby, déjame platicarte de este incendio que consumió por completo una vivienda. Por la mañana te lo adelantaba y bueno, pues hoy te puedo confirmar que fue una pérdida total. Una casa de dos pisos se consumió por completo, ya que un fuego se originó en la planta baja de la vivienda. Gaby, por palabras del propio propietario de este inmueble, afortunadamente las recámaras estaban en el segundo piso y rompiendo, quebrando la pared donde estaba un aire seco, bueno, pues fue que por ahí pudieron salir afortunadamente los habitantes de esta vivienda, salir a un balcón en donde pidieron auxilio, Gaby, y bueno, pues elementos de seguridad pública llegaron de inmediato con una escalera y fue así como lograron bajar del segundo piso a los habitantes de esta vivienda. Si no, pues no sé qué estaríamos platicando, Gaby. La tragedia hubiera sido terrible. Elementos de bomberos de Allende, de Morelos y por supuesto de Zaragoza estuvieron combatiendo este intenso fuego a lo largo de 4 horas y media para poder controlarlo, para poder sofocarlo y bueno, pues que ya no fuera un riesgo y que los dueños pues pudieran entrar a ver en lo que había terminado su vivienda. Protección Civil les informó que es una pérdida total, que esa vivienda debe destruirse, pero bueno, Gaby, pues afortunadamente no hay vidas que lamentar, ni tampoco hay personas heridas de gravedad luego de esta triste situación que se vivió en el municipio de Zaragoza, Coahuila. Gaby, déjame platicarte de Allende. Allá en Allende, Coahuila, localizaron a un hombre sin vida en el ejido de Palomas y Dolores. Te comento que un hombre identificado como Víctor Arnoldo Morales Aranda, de 46 años de edad, fue localizado sin vida en el ejido Palomas y Dolores, perteneciente al municipio de Allende, Coahuila. Gaby, de acuerdo con la información preliminar, el hecho fue reportado a las autoridades, quienes acudieron al lugar para tomar conocimiento de la situación y realizar las diligencias correspondientes. Elementos de la Fiscalía General del Estado iniciaron la investigación para esclarecer las circunstancias del fallecimiento de esta persona, que bueno, pues que como te digo, lamentablemente fue encontrada sin vida el día o la mañana de este lunes. Hemos tenido una mañana bastante movida en la región de los Cinco Manantiales y bueno, pues seguiremos, por supuesto, estando al pendiente, Gaby, de lo que pueda suceder. Muchas gracias, que tengan ustedes una excelente tarde.
0: Gracias, gracias, muchas gracias por tu información, Paco. Excelente tarde para ti. Tenemos el enlace de deportes con nuestro compañero Israel Palacios. Adelante, te escuchamos.
6: Hola, ¿qué tal? ¿Cómo están? Gusto en saludarlos. Vamos con la información deportiva. Mucho de qué hablar después de la Copa del Mundo. El delantero francés Kylian Mbappé cerró su participación en la Copa del Mundo con 10 anotaciones, asegurando la bota de oro del torneo, y de esta manera se consolida entre los máximos goleadores en la historia de las citas mundialistas. Las secuelas de la final mundialista siguen generando controversia. La FIFA evalúa iniciar una investigación sobre los incidentes registrados entre jugadores de Argentina y España al término del encuentro en el túnel hacia los vestidores. Y es que hubo por ahí obviamente molestias de lo que sucedió en el partido, y lamentablemente la violencia surgió allí y también lamentablemente en otros lugares como en el mismo país de Argentina. Tras concluir el parón por el mundial, los equipos de la Liga MX se reportan ya listos para retomar la actividad local. La jornada de media semana ya calienta motores con partidos programados como Cruz Azul, Puebla y Toluca frente a los Pumas. Es todo en deportes. Tengan un excelente inicio de semana. Adelante, Gaby.
0: Gracias por tu información, Israel. Estaremos pendientes para el día de mañana con más noticias sobre el tema de deportes. Bien, pues ya nos vamos. 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Y bueno, pues ya nos vamos, mañana regresamos en punto de las 8 de la mañana para que usted esté bien, bien informado. Cuídese mucho, que tenga una excelente noche. Hasta pronto.
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2: Cada 4 años el planeta presencia el mayor experimento de psicología que existe. La prueba siempre es la misma: un balón, una portería, 11 pasos de distancia y un ser humano enfrentando una presión que muy pocos conocerán en toda su vida. Conforme el mundial entra en su recta final, los empates dejan de ser una posibilidad para convertirse en un problema. Alguien tiene que avanzar y alguien tiene que despedirse del torneo. Entonces aparecen los penales. Pocas reglas generan tanta polémica. Para algunos son una lotería, para otros una prueba definitiva de carácter. Hay quien sostiene que resulta injusto decidir 4 años de preparación mediante una serie de disparos desde un manchón penal. El fútbol es un deporte profundamente colectivo. Durante 120 minutos interviene la táctica, el esfuerzo compartido, el trabajo en equipo. Pero al final, el destino de un país puede recaer sobre una sola persona. Y esa es precisamente la grandeza del experimento. El penal no pone a prueba únicamente la técnica, sino también la mente. En este mundial han fallado hasta leyendas como Messi y Mbappé. Nadie está vacunado contra la presión. El arquero intenta anticipar la decisión del tirador. El tirador intenta adivinar el movimiento del arquero. Ambos saben que millones de personas los observan. En apenas un segundo conviven estrategia, estadística, intuición, memoria, entrenamiento y sobre todo, miedo. Para el ser humano es mayor el sufrimiento de perder que el placer de ganar. No es igual cobrar para ponerse arriba que hacerlo sabiendo que un error significa la eliminación. La distancia es idéntica, el balón pesa lo mismo, lo único que cambia es la carga emocional. Tal vez por eso los penales nos parecen injustos. Ya no se premia a quien juega mejor, sino a quien administra mejor la presión. El fútbol y la vida no siempre son justos y a veces no gana quien mejor juega. A veces gana quien entiende que el verdadero rival no está enfrente, sino dentro de uno mismo. Te saluda tu amigo Enrique Martínez. Que tengas un excelente día.

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0: quedó, mija?
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Muy buenos días, tengan todos ustedes. Ya son exactamente las 6:03 a.m. Y hoy es 21 de julio de 2026. Santos de Lorenzo de Brindisi y San Daniel, San Simeón, San Víctor de Marsella, Santa Trifina de Bretaña. Saludos muy especiales. Si usted lleva por nombre cualquiera de sus nombres, saludos, ¿verdad? Bendiciones, que la pase de lo mejor, que tengan un excelente día, un excelente martes, no te cases ni te embarques, Muy bien, tenemos el pronóstico del tiempo, escuche bien, tenemos una temperatura máxima, el día de hoy, tenemos una temperatura de 22 grados centígrados. Ahora vamos a checarle por todo el día y varios días. La temperatura máxima del día de hoy, 39 grados centígrados, La mínima 23, 2% de probabilidad de lluvia, vientos del noreste en los 17 kilómetros por hora en el transcurso del día. En la tarde noche bajan los vientos del norte en los 14 kilómetros por hora. Mañana miércoles 22, la temperatura máxima 40, 25 la mínima, mayormente soleado y 2% de probabilidad de lluvia. El jueves 23, la temperatura máxima 40, 25 la mínima, mayormente soleado y 0% de probabilidad de lluvia. Lo que es el miércoles y jueves va a estar muy caliente, muy caliente. Y también el sábado y domingo, marca 39. Va a estar muy pesado los días, así es que... Y agua, nada, no marca nada. Salud para Artemio Gutiérrez, que nos está escuchando. ¿Ya tomaste café? Claro, ¿y tú? Hay que activarse en este martes, carnalito. Saludos a toda la raza que nos escucha. Gracias, gracias por estar en sintonía. Recuerde que la línea de comunicación es el 864-616-0507, directo a cabina. Salud para Leobardo Torres. Ya se levantó. Entonces no se levanta. No salen comerciales, carnalito. Bueno, vamos a enviarles este tema que se titula El Humilde. Súbele volumen al radio. Mira más, escúchelo.

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1: Ya son exactamente las 6:09 y los que están checando la temperatura, tenemos una temperatura en los 23 grados centígrados, ¿eh? El saludo para el tremendo Panchito Ramírez, el tremendo menino, está ahorita anda de velador, ¿eh? Dice, ya tiene ratito ahí, 5 años, eso, carnalito, muy bien. Muy bien, vamos a enviarles este tema de Pega Pega, de Emilio Reina, y este excelente tema que se titula Amor de Tiempo Entero.

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Ya son exactamente las 6 de la mañana con 15 minutos. Saludos para toda la raza. ¿Ya tomaron café? Actívense, actívense, que tengan un excelente martes. Vamos a enviarles este tema de la Internacional Tropezó, se titula La Cumbia de Ferrocarril.

Ya son exactamente las 6 de la mañana con 20 minutos. Vamos a enviarle un palomazo norteño de Lalo Mora y Mimoso. Se titula Con tu imagen, haces que súbele volumen al radio, raza. ¡Súbale!

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Y son exactamente las 6:30 a.m. Que no se le haga tarde. Saludos muy especiales para usted que está en sintonía. Tenemos una temperatura exactamente en estos momentos en el Oasis del Norte de los 23 grados centígrados. Vamos a enviarles este tema de los incansables Tigres del Norte. Se titula Cuestión Olvidada.

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1: Muy bien, vamos a enviarles este tema que se titula Por Esa Calle Vive. Un saludo para Leobardo Obregón, que ya está tomando su primer taza de café. Saludos. Anda de jardinero, le anda regando, no te digo. Bueno, sube el volumen a radio.

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1: Enrique.

Pero le saludo para la raza que nos acompaña allá en la Unión Americana. Saludo para toda la raza. Ándale. Saludo para la raza que va para rumbo a Fort Worth. Van de Waco a rumbo a Fort Worth. Saludo para Gio Dormilón. Ahorita se despierta. Escúchale el tema, ¿eh? Y también para el Morro y el Primo. Para Juno y Lozano, que dice que ya tomaron café. Vamos a enviarles este tema para que se despierte.

17 minutos y serán ya las 7, 11 miles este tema, el tropical colombiano, 100% de fuego indio, súbale volumen a Radio Raza.

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1: Ya solamente 9 minutos y serán ya las 7 de la mañana y tenemos una temperatura en el Austin del norte de los 23 grados centígrados, 23 grados centígrados. Recuerde que la línea de comunicación es el 864-61-60507, directo a cabina. En salud para la raza que nos acompaña. Allá van rumbo a Fort Worth, de Waco a Fort Worth, ahí en Texas. En salud para el... Gio, el dormilón, el morro, el primo y Junior Lozano que nos acompañan. Saludos. Vamos a enviarles este tema que se titula Lupita, de Mr. Chivo.

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2: Ahora ya solamente cinco minutos, y serán ya las 7 de la mañana. Un saludo para usted que está en la caminata matutina. Saludos, ánimo, ánimo. Ahora no se ha reportado, pero andan en la caminata matutina, o andan en la caminadora, pero ay, tu trino. Hoy nomás con este ritmo, no, hombre, escúchelo. Con una media hora caminando a ese ritmo, no, hombre. Y luego media hora de tacos, ándele, no, te digo, y una Coca Light.

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2: Ya son exactamente las 7 de la mañana en punto y tenemos una temperatura de los 23 grados centígrados. Este es su programa Fiesta Mexicana. 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Vamos a enviarles un tema que tenemos listo, programado, y este tema que se titula Amor Eterno.

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1: Ya solamente faltan 19 minutos y serán ya las 8 de la mañana. Vamos a enviarles algo de Grupo Flash y este tema que se titula El Caballo Pelotero.

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1: Motociclista se debate entre la vida y la muerte tras caída en Lomas de Zapalinamé. Detienen a sujeto tras intentar asesinar a su esposa en Piedras Negras. Cae hombre a fosa séptica de 8 metros en la carbonífera, lo rescataron los bomberos. Inicia Vendimia 2026 en Coahuila.
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0: Buenos días, muy buenos días. Tengan todos ustedes bienvenidos sean a la primera emisión de este su espacio de noticias Coahuila Hoy, la voz que conecta con el estado. Mi nombre es Gabriela Pérez Ojeda y es un gusto poder saludar a quienes nos escuchan a través de las estaciones de Grupo M y por supuesto también a quienes nos ven a través de nuestras distintas plataformas digitales. Así que le invito a que se quede conmigo, que tenemos muchas, muchas noticias para usted, sobre todo lo que ha acontecido pues hasta este momento. Ya es martes, señores, es 21 de julio del 2026. Como dirían por ahí, es martes ya de frutas y verduras. Fíjese que hoy celebramos el Día Mundial del Perro. Entonces, bueno, si usted tiene una mascota por ahí, pues sepa que hoy es una fecha creada para poder honrar la compañía de estos animales y sobre todo crear conciencia sobre su cuidado y sobre todo su adopción. Además, bueno, pues celebrar el Día del Perro también es reconocer el amor de los canes y sobre todo algo bien importante, se busca frenar el abandono animal. Lamentablemente hay personas que pues no quieren a las mascotas, inclusive le hemos estado hablando precisamente de casos de maltrato animal que se han estado registrando pues en Coahuila, que más adelante le vamos a dar información sobre un caso que pues ha trascendido, se ha hecho muy viral ya a nivel nacional de un animal en Saltillo. Este perrito se llama Rocky, que pues lamentablemente fue maltratado por su dueña, lo atropelló en tres ocasiones y todavía así no tuvo compasión de él, que lo ató a una soga y lo ató a su vehículo y lo arrastró por una de las vialidades en Saltillo. Entonces, bueno, pues esto se lo vamos a dar a conocer más adelante a través de nuestro compañero Ricardo Versosa. Le platico que tenemos en este momento 24 grados en la temperatura precisamente en Saltillo. En el resto del estado tenemos temperaturas de aproximadamente 28 grados. Se esperan temperaturas máximas de hasta 40. Ya más adelante le estaremos actualizando toda la información a través de nuestro compañero Roberto Carlos García. Y pues no se olvide que tenemos la línea telefónica habilitada para que usted se comunique con nosotros si usted tiene algún reporte ciudadano, si usted tiene alguna denuncia, algún servicio social, al 864-616-0507. Ahí le atendremos con muchísimo gusto. Nos puede agregar a WhatsApp para estar pues comunicados siempre y sobre todo pues no se olvide que estamos en vivo a través de nuestra plataforma digital Coahuila Hoy. Ahí también con mucho gusto estaremos muy al pendientes para leer sus comentarios. Llamadas telefónicas, mensajes de WhatsApp, ahí nos aparece el número en pantalla para quienes nos ven a través de nuestras plataformas digitales. Bien, pues arrancando ya con las noticias en Saltillo, fíjese que un motociclista resultó gravemente lesionado luego de sufrir pues un aparatoso accidente vehicular, mismo que tuvo lugar la madrugada de este martes en las inmediaciones de la colonia Las Lomas de Zapalinamé. Y es que estos hechos se registraron aproximadamente, bueno, a medianoche más bien, cuando el operador de una motocicleta itálica en color azul pues estaba desplazando a alta velocidad sobre la calle 23 con dirección al norte. A la altura del cruce con la calle 14, el hombre perdió el control de su unidad cayendo violentamente contra el pavimento y al no portar casco, bueno, sufrió una severa lesión en la cabeza. Rápidamente vecinos estuvieron solicitando el apoyo de los cuerpos de auxilio y bueno, acudieron al lugar elementos de tránsito municipal, seguidos por paramédicos de la Secretaría de Salud para poder valorar a este hombre. Debido a la seriedad de las heridas que presentó, bueno, el motociclista fue llevado de emergencia a las instalaciones del Hospital General, donde su estado de salud se reportó como delicado. Y asimismo, los efectivos iniciaron la búsqueda de familiares para notificarles sobre lo ocurrido sin éxito, ya que presuntamente el hombre no portaba identificación entre sus pertenencias y no pudieron acceder a su teléfono. Entonces, bueno, pues el hombre se encuentra internado. Pues está grave de salud y pues hasta este momento no han podido localizar a sus familiares. Entonces, bueno, pues ya las autoridades están investigando la situación. Y bien, continuando con las noticias en la región Laguna, fíjese que la Dirección de Seguridad Pública Municipal pues detuvo a dos personas y brindó apoyo durante la clausura de un inmueble señalado por vecinos como una casa de citas clandestina, esto en la colonia Lomas del Pedregal. Escuchemos.
1: Hola, ¿qué tal? La Dirección de Seguridad Pública Municipal de Torreón detuvo a dos personas y brindó apoyo durante la clausura de un inmueble señalado por vecinos como una presunta casa de citas clandestina en la colonia Lomas del Pedregal. La intervención ocurrió durante los primeros minutos de este pasado domingo tras un reporte ciudadano sobre presuntas irregularidades en el lugar. Al arribar, los oficiales localizaron un hombre y una mujer que presuntamente se encontraban bajo los efectos del alcohol y alterando el orden público, por lo que fueron detenidos y puestos a disposición del juez calificador por una falta administrativa. Posteriormente, personal de inspección y verificación realizaron la clausura del inmueble, mientras la Policía Municipal brindó seguridad perimetral y reiteró su compromiso de atender los reportes ciudadanos y mantener el orden en la ciudad. Informó para Coahuila Hoy, Julieta Deras.
0: Y bueno, en la región carbonífera, fíjese que la Fiscalía Especializada en Delitos por Hechos de Corrupción de Coahuila ejecutó durante el fin de semana una orden de aprehensión en contra de un ex colaborador de la administración municipal encabezada por la exalcaldesa de Musquis, Tania Vanessa N. El detenido fue identificado como Eduardo Ramón N. Escuchemos.
2: Detienen a colaborador de Tania N. La Fiscalía Especializada en Delitos de Hechos por Corrupción de Coahuila ejecutó este fin de semana una orden de aprehensión en contra de un ex colaborador de la administración municipal encabezada por Tania N. El detenido fue identificado como Eduardo Ramón N., conocido como Lalo, quien se desempeñó con funciones en el área de finanzas durante la administración 2022-2024. Tras su captura en Sabinas, fue trasladado al centro penitenciario de Saltillo, donde quedó a disposición de la autoridad competente. De acuerdo con las indagatorias, Eduardo Ramón N. está presuntamente relacionado con los hechos a los que también es investigada Tania N., quien actualmente permanece recluida en el Centro de Reinserción Social Femenil en la capital del estado. Esta detención ocurre poco más de 10 días después del arresto de Víctor Manuel N., quien ocupó los cargos de tesorero municipal y posteriormente secretario del ayuntamiento. Víctor Manuel N. estuvo en el área de finanzas tras la salida de una ex colaboradora de Tania N. Este asumió esta responsabilidad, mientras que el manejo de la tesorería quedó en manos de Eduardo Ramón N. Posteriormente, de otras dos personas, entre ellas una mujer identificada como Evelyn, las autoridades continúan con las investigaciones sobre estos hechos.
0: Bueno, pues ahí escuchó la información. Oiga, pues los casos de violencia contra las mujeres van en aumento. Precisamente en Piedras Negras un sujeto fue detenido, esto tras, además de golpearla, pues intentó asesinar a su esposa. Y es que el sujeto que fue detenido por agentes de la Policía de Investigación Criminal, al existir un mandamiento judicial, pues quedó en prisión preventiva. Este hombre fue identificado como Fernando N., de aproximadamente 44 años, y fue detenido por agentes de la Policía de Investigación Criminal por el delito de feminicidio en grado de tentativa y violencia familiar, en agravio de su pareja identificada como Karina N., de aproximadamente 39 años de edad. El sujeto baleó a su esposa el día 24 de enero del 2021 cuando dormía en su domicilio en la calle Yucatán 2111 y bueno, se giró el mandamiento judicial y al llevarse a cabo la audiencia de vinculación a proceso, pues quedó en prisión preventiva. Y bueno, fue autorizado un plazo de investigación complementario de 2 meses para llegar a pues más medios de prueba a la carpeta de investigación. Y la persona responsable de los hechos, después de herir a su pareja sentimental, se dio la huida a Eagle Pass. Entonces, bueno, en varias ocasiones ya este sujeto pues había agredido a su esposa. Y pues el pasado 11 de julio, de nueva cuenta, pues la intentó asesinar. Entonces, bueno, pues afortunadamente ya se encuentra tras las rejas este hombre. Pues ya la mujer podrá estar pues tranquila, sobre todo si pues ellos tenían hijos en común. Ya podrá estar pues bien. Y no con el miedo de que, bueno, este sujeto intentara hacerle algo a ella o a sus hijos. Entonces, bueno, pues ahí la información. También regresando a la carbonífera, un hombre de aproximadamente 58 años de edad resultó lesionado tras caer a una fosa séptica de aproximadamente 8 metros de profundidad en hechos registrados en minas de Barroterán, municipio de Musquis. Este accidente ocurrió en un domicilio ubicado en la calle Valle Aldama, número 56, en el barrio 2. En este mineral, el lesionado fue identificado como Evaristo N. Y bueno, de acuerdo con la información facilitada por los vecinos, el personal de bomberos y personal de protección civil de Barroterán fueron los que acudieron al lugar tras rescatarlo. Un bombero ingresó a la fosa para verificar el estado del hombre, quien no presentaba fracturas ni heridas visibles, pero refería un intenso dolor en el costado derecho del pecho, probablemente por una costilla rota. Y con apoyo de elementos, el hombre logró ponerse de pie y ascender por una escalera y posteriormente fue trasladado al Instituto Mexicano del Seguro Social para su valoración médica. Y bueno, hasta este momento pues se desconoce con exactitud su estado de salud. Afortunadamente pues los bomberos lograron rescatarlo de este lugar. También en la región centro le platico que una ambulancia de la Secretaría de Salud del estado de Coahuila sufrió un accidente sobre la carretera federal 57 luego de salir de la carpeta asfáltica e impactarse contra un muro de contención cuando trasladaba a un paciente y se dirigía hacia Monclova. Este percance fue reportado aproximadamente a las 16 horas a la altura del ejido Primero de Mayo, lo que de inmediato movilizó a corporaciones de auxilio y emergencia para atender la situación. Y de acuerdo con la información preliminar, bueno, la unidad transportaba a una mujer adulta procedente de la carbonífera de Sabinas, quien era canalizada al Hospital General Amparo Pape de Benavides para recibir atención médica especializada. Y bueno, las primeras versiones indican que la ambulancia presuntamente presentó una falla mecánica durante el trayecto, lo que habría provocado que el operador perdiera el control de la unidad. Y tras abandonar la carpeta asfáltica, bueno, el vehículo de emergencia terminó su recorrido al impactarse contra un muro de contención ubicado a un costado de la vía federal. El accidente ocasionó daños materiales en la ambulancia y, bueno, puso en riesgo la integridad de sus ocupantes. Al sitio acudieron elementos de protección civil y paramédicos del sistema de atención médica de urgencias, quienes brindaron atención inmediata a la paciente, realizaron una valoración médica para poder descartar lesiones de consideración y sobre todo garantizar la continuidad de su traslado al hospital. Así que bueno, pues ahí la información. 8:18, 9:18 en el norte de Coahuila, tenemos ya el enlace de Saltillo. Está listo nuestro compañero Ricardo Versosa. Adelante, compañero, te escuchamos.
3: Saludándolos desde la región sureste a través de Coahuila Hoy para llevarles la siguiente información. Un adulto mayor fue golpeado por un taxista luego de un conflicto vial registrado sobre el bulevar Otilio González a la altura de la colonia San Vicente, aquí en Saltillo. La víctima fue atendida por paramédicos de la Cruz Roja y trasladada a la clínica 82 del IMSS, donde fue reportada con múltiples fracturas. De acuerdo con la información, Francisco N. circulaba en una camioneta Chevrolet cuando sostuvo un altercado con un conductor de un taxi. El trabajador del volante descendió de su unidad y comenzó a golpear al adulto mayor mientras este permanecía dentro del vehículo. Al bajar de la camioneta, la víctima fue empujada y derribada, mientras el presunto agresor continuó golpeándola. Vecinos del sector auxiliaron al afectado y solicitaron el apoyo al sistema de emergencias 911. Sin embargo, antes de la llegada de las autoridades, el responsable escapó del lugar. En otra información, le comento que hay un nuevo caso de maltrato animal y causa indignación aquí en Saltillo. Y es que este nuevo caso de presunto maltrato animal se registró el pasado sábado, luego de que en redes sociales se difundiera un video en el que una mujer de la colonia Villas de San Miguel arrastra a un perro con su camioneta. De acuerdo con las imágenes, el animal fue atado al vehículo y arrastrado durante varios kilómetros. Tras la difusión del video, asociaciones protectoras de animales reaccionaron de inmediato y manifestaron su rechazo a lo ocurrido. Y la noche de ayer lunes se realizó una manifestación afuera de la veterinaria Pets Care, ubicada sobre el Boulevard Colosio, donde los asistentes bloquearon por completo la vialidad para exigir a los médicos veterinarios información y un diagnóstico sobre el estado de salud del perro maltratado. Dos integrantes de una asociación protectora de animales ingresaron a la clínica para verificar el estado del perro, el cual tiene por nombre Rocky, y al salir aseguraron que el animal no parecía ser el mismo que aparecía en los videos difundidos en redes sociales. Dentro de la veterinaria se logró obtener un video. Este material será utilizado como evidencia ante las autoridades para presentar una denuncia contra la persona señalada como responsable del presunto caso de maltrato animal. Y en otras noticias le comento que aseguran fauna exótica en autobús, esto sobre la carretera Saltillo a Zacatecas. Elementos de la Policía Federal Ministerial adscritos a la subdelegación Saltillo aseguraron diversas especies de fauna exótica durante un operativo realizado en el kilómetro 310 más 410 de la carretera Saltillo-Concepción del Oro a la altura del ejido Las Colonias. La acción contó con el apoyo de personal de la Secretaría de la Defensa Nacional y de la Secretaría de Seguridad Pública de Coahuila, quienes brindaron seguridad perimetral durante las diligencias. El aseguramiento se realizó en el área del equipaje de un autobús de la empresa Platinum Line que cubría la ruta Monterrey-Guadalajara. Dentro de dos cajas de aglomerado fueron localizados recipientes de plástico con distintas especies vivas. Las autoridades informaron que ninguna persona reclamó los animales y que presuntamente serían vendidos por miles de pesos, por lo cual no hubo personas detenidas. Las especies aseguradas quedaron a disposición de la Profepa, que realizará las diligencias correspondientes y determinará el destino de los ejemplares. En información meteorológica para el día de hoy, martes 21 de julio, se espera una temperatura máxima en los 34 grados, condiciones de sol con algunas nubes durante el día, el ambiente fresco por la mañana y noche, templado durante la tarde. Baja probabilidad de precipitaciones para este martes. Actualmente la temperatura es de 24 grados centígrados. Hasta aquí el reporte de la región sureste a través de Coahuila Hoy. Siga en sintonía para mantenerse bien informado.
0: Gracias, Ricardo, por toda tu información. Estaremos muy al pendiente. Un tema de última hora de lo que hablaba precisamente Ricardo sobre Rocky, pues quiero comentarle que hace unos minutos se informó que lamentablemente pues ya perdió la vida, ¿verdad? Estaba internado en una veterinaria, pues lamentablemente murió, no resistió, ¿no?, a todas las heridas que tenía. Entonces, bueno. Bien, son las 8 de la mañana con 23 minutos. Tenemos por aquí mensajes. Saludamos a Eduardo Holguín. Dice, buenos días desde Alabama, la familia Vizcaya Rodríguez. Bendiciones para el oasis del norte. Y bueno, por acá también saludamos a Rome Vaquera, que nos ve a través de las plataformas digitales. Y bueno, tenemos también un mensaje que nos envían a través de nuestro mensaje de teléfono de WhatsApp. Saludamos a... dicen, está tapado el drenaje y falta alumbrado público en la calle Lucio Blanco, escondida con barrio Los Terreros. Por aquí reporta la señora Guadalupe. Bueno, pues Esta información la estaremos enviando al departamento correspondiente. Son las 8 de la mañana con 24 minutos, 9 con 24 en el norte de Coahuila. Es momento de irnos a la pausa comercial. Y bueno, regresando, le tenemos toda la información del pronóstico del tiempo y muchas noticias más. No se vaya.
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2: Bueno, pues estamos ya de regreso a través de este espacio de Noticias Coahuila Hoy. Gracias a la gente que nos escucha, pues a través de las estaciones de Grupo M. Recuerde que estamos en todo Coahuila, desde Saltillo, la capital del estado, hasta la región norte de Coahuila, y pues también nos escuchan a través de internet en la Unión Americana, al otro lado del mundo, la gente que nos escucha en los negocios en esta mañana, muchas gracias. 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Aprovechando ya que estamos enviando el saludito. 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Desde cualquier parte del estado de Coahuila, con mucho gusto le podemos ayudar para que usted incremente sus ventas. Bien, vamos a continuar. Tenemos ya la información del pronóstico del tiempo. Está listo nuestro compañero Roberto Carlos García. Adelante, Roberto, te escuchamos. Buenos días.
3: ¿Qué tal, Gaby? Excelente mañana de martes 21 de julio para darte a conocer el clima en las distintas regiones del estado de Coahuila. Actualmente en la región de los Cinco Manantiales, 25 grados la temperatura. Alcanzará una máxima en los 38, estará caluroso, soleado, 24 la mínima, sin posibilidad de lluvia. Para mañana, 40 grados la temperatura, la máxima, la mínima en los 23, soleado y caluroso, sin posibilidad de lluvia. En la franja fronteriza, en Piedras Negras, 29 grados actualmente la temperatura. Alcanzará una máxima en los 41, una mínima en los 26, hay un 30% de posibilidades de lluvia, una lluvia débil que se puede presentar durante la tarde. Para mañana, 42 grados la temperatura, en Piedras Negras sumamente caluroso, y la temperatura mínima en los 27. Quizás el jueves sea el día más caliente en Piedras y en Coahuila, 44 grados espera la temperatura para el próximo jueves allá en Piedras Negras. En Musquis, región carbonífera, 28 grados la temperatura actualmente, alcanzará una máxima en los 39, una mínima en los 24, estará en su mayoría soleado. Para mañana, máxima en los 40 y mínima en los 25. El día más caluroso será el jueves, con máxima en los 41 grados y mínima en los 27 grados. En la región centro, en Monclova, 28 grados la temperatura actualmente. Alcanzará una máxima en los 39 y una mínima en los 24. Soleado para mañana, máxima en los 40 y mínima en los 24 grados. En la comarca lagunera, Torreón, Gómez, Palacio y Lerdo, 26 grados actualmente la temperatura. Alcanzará una máxima en los 38. Una mínima en los 24, sin posibilidades de lluvia. Para mañana, máxima en los 38, mínima en los 24, sin posibilidades de lluvias. En la región sureste, en Saltillo, en Ramos Arizpe y Arteaga, 24 grados la temperatura actualmente. Alcanzará una máxima en los 31, una mínima en los 17. Para mañana, máxima en los 32, mínima en los 16, sin posibilidades de lluvia o precipitaciones. Estaremos muy al pendiente también de la depresión tropical que se encuentra en el Golfo de México, viendo su trayectoria para ver si trae algunos remanentes de lluvia. Hasta el momento todo se mantiene en calma. Es la información que tenemos del clima en las distintas regiones del estado de Coahuila. Tu amigo y servidor Roberto Carlos García para Coahuila Hoy. Que tengan una excelente mañana, Gaby.
2: Gracias, Roberto, por toda tu información. Excelente mañana para ti también. Bien, continuando con las noticias, fíjese que en el municipio de Musquis, en la Carbonífera, se está llevando o se va a llevar a cabo este domingo un curso de seguridad para motociclistas, sobre todo pues por los accidentes viales que se han estado registrando pues todos los días, y la mayoría pues son de motociclistas. Bueno, pues es con el objetivo, ¿no?, de que pues aprendan, sobre todo pues que tomen conciencia de respetar los señalamientos, que utilicen el casco, que sin duda, bueno, este puede salvarle la vida. Esto lo da a conocer el director de la Casa de la Cultura, el profesor Jesús Llanos. Vamos a escuchar.
4: Muy bien, en un micrófono. Profesor Juan Jesús Llanos García, director de la Casa de la Cultura.
5: Bueno, nos puede comentar al respecto, pues bueno, la fecha anterior quedó suspendida, ahora se llevará a cabo el domingo 26 de julio.
4: Así es, se va a llevar a cabo el 26 de julio en la Casa de la Cultura, va a ser práctica y teórico sobre el motociclismo. Hay que avisarle a todos los que les gusta la moto, a todos los padres de familia, jóvenes, de que vayan al curso ahí en la Casa de la Cultura este domingo, porque va a estar muy bonito el curso, ya sea práctica y teórico de motocicletas.
5: Muy bien, pues hasta el momento pues se ha visto una buena respuesta, ¿no? También se llevó a cabo un palo.
4: Sí, se ha visto buena respuesta, donde la gente le ha gustado participar en el motociclismo, ¿verdad? Pero siempre hay que decirle a los muchachos que respondan al aviso, ¿verdad? Y que sean responsables del manejo de la moto, para que así no tengan ningún accidente.
5: Así es. Bueno, pues esos cursos son muy importantes, pues sobreguardas tu vida, tu salud y la de los demás.
4: Así es, es por eso que lo estamos invitando, para que este domingo asistan a la Casa de la Cultura, para que vean cómo son los cursos y cómo es el manejo de la moto, un manejo responsable para que no tenga ningún accidente.
5: Y más que todo, ¿cómo utilizar seguridad,
4: ¿no? Sí, o sea, ¿cómo utilizar el casco, cómo utilizar todo lo de las motos, que deben ir por su derecha, que no deben ir en contra, para que así no tengan ningún accidente aquí en el municipio de Musquis.
5: ¿Algo más que quieren agregar?
4: No, nada más invitar a que asistan padres de familia, jóvenes, que asistan, para que vean que está muy bonito ese evento.
5: Muchísimas gracias.
2: Pues ahí escuchó la información. También le platico que el alcalde de Torreón, Miguel Ángel Riquelme Solís, recorrió la Línea Verde y el Centro Cultural y Deportivo La Jabonera para poder supervisar el estado de sus instalaciones y sobre todo definir las acciones que van a permitir rehabilitar y fortalecer estos espacios de convivencia para las familias laguneras.
6: El alcalde de Torreón, Miguel Ángel Riquelme Solís, recorrió este lunes la Línea Verde y el Centro Cultural y Deportivo La Jabonera para supervisar el estado de sus instalaciones y definir las acciones que permitirán rehabilitar y reforzar estos espacios de convivencia. Durante su visita, el edil revisó áreas como canchas deportivas, ciclovía, alberca, además de las instalaciones de La Jabonera, con el objetivo de impulsar mejoras que fomenten el deporte y el uso seguro de espacios públicos. Finalmente, Riquelme también anunció que la próxima semana comenzará el programa de pavimentación y bacheo en los distintos sectores de la ciudad. Asimismo, adelantó que hará un programa nuevo para perforación de nuevos pozos de agua y obras de conducción para fortalecer el suministro vital de líquido en las zonas que más lo requieren.
7: Me he comprometido a reforzar la vigilancia en este sector para que los niños realmente puedan estar tranquilos, las señoras, las mamás puedan estar tranquilas de que todos los niños anden aquí en la calle jugando hasta tarde, pues, en la tarde, donde la mayoría de los niños acuden y jóvenes a un paseo como de este tipo, de esta naturaleza, ¿no? Y bueno, pues vamos a continuar este tipo de programas. La semana que entra estaremos ya arrancando el programa de pavimentación y vamos a y bacheo, y bueno, y daremos a conocer también el plan de perforación de nuevas fuentes de abastecimiento y también de conducción en algunas áreas que se requieren del propio sistema municipal de aguas y saneamiento.
2: Bueno, pues ahí escuchó la información. También en Sabinas, en la Carbonífera, fíjese que con el propósito de fortalecer las oportunidades de capacitación y fomentar el autoempleo, el Instituto de Capacitación para el Trabajo del Estado de Coahuila, pues llevó a cabo la clausura del curso de repostería y pastelería fina, en el que un total de 15 alumnas pues concluyeron de manera satisfactoria su formación y recibieron su certificación oficial.

0: empoderamiento, de empoderamiento, les vienen a dar una plática.
1: Asimismo, también, ¿para qué son estas pláticas?
0: Para empoderamiento de la mujer, los modos de ayuda que tienen ellos para ellas, ya sea desde psicólogos, abogados y todo eso, ellos se les proporcionan si tienen algún problema.
1: ¿Ya son 2 años, maestra, que toman estos cursos?
0: Sí, ya tenemos más o menos 2 años que estamos tomando con mis chicas de varios cursos esas pláticas, esos talleres que ellos nos imparten.
1: ¿Ustedes, en caso de alguna problemática, pueden ir hasta el Centro de Atención a la Mujer, el CAM?
0: Mira, no nos gustaría, llegar ahí, ¿verdad? Pero pues sí, les han dado muy buena atención y muy buena ayuda. Ahorita hemos tenido varias, en un curso, una chica que ha necesitado muchos de ellos, le han dado muy buena ayuda y apoyo.
1: ¿Tratan de que esta información se replique tanto a las participantes del curso como a familiares?
0: Sí, mira, ahorita estoy tratando de que todos los grupos tengan esa información. Ya sea que para ellas, a un familiar, una amiga, le pueda llegar información. Ellas les imparten también volantes, manuales y todo eso, y les dan muy buen apoyo.
1: ¿De cuántas clases es este taller, maestra?
0: Ese taller es de 3 clases. Son 3 las que las manejan. 3 pláticas en cada clase se dan. Pero les ha funcionado muy bien a mis chicas.
1: ¿Algo más que quiera comentar, maestra?
0: No, sería todo, agradecerte por acompañarnos este día aquí a mi salón de clases.
2: Pues ahí escuchó la información. También le platicó que un juez federal emitió un nuevo mandamiento en el que instruye al Congreso de Coahuila a restituir al diputado Antonio Flores en su cargo, estableciendo un término de 24 horas para ejecutar la orden una vez que sea notificado. Y es que mediante una publicación a través de sus redes sociales, el diputado del PT señaló que se trató de otro fallo a su favor, que aseguró pues ratifica que sigue conservando su investidura como diputado y que el Poder Legislativo ha incurrido en desacato a determinaciones judiciales previas. El documento judicial precisa que ambas instancias legislativas pues deberán comprobar con documentos oficiales que dieron cumplimiento a lo ordenado dentro del plazo concedido. Y de igual forma, el juez advierte que de no acatarse la suspensión en los términos establecidos, bueno, se va a actuar conforme a lo previsto en los artículos 209 y 262 de la Ley de Amparo, que sancionan el incumplimiento de una resolución judicial. Entonces, bueno, pues esta información se dio a conocer el día de ayer. Entonces, bueno, pues yo creo que ya para hoy se cumplen las 24 horas. Entonces, pues vamos a estar muy al pendiente, ¿no?, de este suceso. 8:38, 9:38 en el norte de Coahuila. Tenemos el enlace de La Laguna. Ya está lista nuestra compañera Laura Pulido. Adelante, compañera, buenos días.
3: Muy buenos días, Gaby. Te saludo con mucho gusto desde la ciudad de Torreón, Coahuila. Yo soy Laura Pulido, corresponsal en la región Laguna, para presentarte la información más relevante de lo que acontece hasta este momento. Te platico que en información reciente, pues bueno, el día de ayer hubo una riña en la colonia Lázaro Cárdenas entre 2 jóvenes, pues bajo los efectos del alcohol. Un joven fue detenido de tan solo 21 años de edad y el otro menor de edad, que obviamente se le dio un trato distinto de acuerdo al protocolo. Sin embargo, pues estas riñas son muy frecuentes, sobre todo en el tema del alcohol, de sustancias tóxicas, de drogas, entre otras más, por lo cual, pues bueno, se están intensificando los rondines por parte de los elementos de seguridad pública municipal de aquí de Torreón. En otra información, también platicarte, Gaby, que pues bueno, los colonos de Torreón Jardín, que es una de las colonias, pues, digamos, con mayor poder adquisitivo aquí y bien posicionadas de la ciudad de Torreón, pues bueno, levantaron una queja contra Cimas y pues contra ahora el que es exgerente de Cimas, Roberto Escalante, ya que mencionan que bueno, tanto de la parte interna y del comité, pues estaban realizando sus pagos de manera mensual, sin embargo, pues no les llegaba el suministro de agua como debería. y pues que se lo están robando los vecinos del campestre La Rosita aquí en Torreón, por lo cual pues exhortan a que se haga la revisión. Están bastante molestos por este tema del agua. Todavía hasta el momento no se confirma si realmente hay un desvío de agua hacia la colonia vecina, por lo cual se estará dando seguimiento y piden que se le dé pues la investigación correspondiente. Y ya por último, Gaby, antes de despedirme, bueno, pues también platicarte que el día de hoy es el Día Mundial del Perro, por lo cual en el control canino de aquí de Torreón pues van a hacer actividades para conmemorar este día y sobre todo también para apoyar a los animalitos. Entre ellos pues van a vacunar totalmente gratis, antirrábica, también van a hacer desparasitación de garrapatas, de pulgas, baños, consultas gratuitas, consultas básicas para ver el estado del cachorrito. Y bueno, también, claro, en este día pues van a tener adopción de los cachorritos que se encuentran ahí en Control Canino, por lo cual se hace el llamado a la ciudadanía que quiera asistir al Control Canino ubicado en la carretera Santa Fe, que asista para conocer cuáles son los cachorritos actualmente en adopción, obviamente una adopción responsable, y pues que les puedan dar un segundo hogar y una segunda vida a estos cachorritos. Esta es la información más relevante hasta este momento, Gaby. Si sucede algo más, te lo voy actualizando, deseando que tengan un excelente martes y nos escuchamos el día de mañana.
2: Muchas gracias por toda tu información, Laura. Estaremos muy al pendientes con tu información para el día de mañana. Pero no olvides seguirnos ahí a través de nuestras plataformas digitales para que usted esté bien informado. Saludamos aquí a María Calderón, dice, saludos Gaby, para Verónica Mendoza Rivas, buenos días, bendiciones, muchos saludos y gracias por estar al pendiente de este espacio de Noticias Coahuila hoy. 8:42, oiga, aprovechando, quiero enviar una grata felicitación a mi sobrina Samantha Sánchez, que hoy está cumpliendo 11 años. Espero que pases un excelente día en compañía de... pues de toda la familia, ¿verdad? Entonces, bueno, pues ya por la tarde ya la vamos a ver para celebrarla y sobre todo en el pequeño festejo que estará preparando ahí su mamá, su papá, sus hermanitos y sobre todo pues el pastel que no falta. Entonces, muchas felicidades para Samantha Sánchez. Bien, vámonos a la pausa comercial, señores. Regresando, tenemos más noticias. No se vayan.
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7: Ya de regreso a través de este espacio de noticias, nos vamos con el enlace de Piedras Negras. Está listo nuestro compañero Miguel Magaña. Adelante, Miguel, buenos días.
8: ¿Qué tal, Gaby? Muy buenos días. Te saludo desde el municipio de Piedras Negras, acá en la región norte del estado, para darte a conocer la información más relevante que acontece hasta este momento. Gaby, me encuentro en la colonia Villas del Carmen, donde podemos ver esta calle recién recarpeteada por parte de la administración que encabeza el alcalde de Piedras Negras, Jacobo Rodríguez. Sin duda alguna, Gaby, esta calle tenía más de 15 años que no se le daba mantenimiento, y ahora con la adquisición de este tren de pavimentación podemos ver que luce una calle en perfectas condiciones. Era una calle, Gaby, que estaba llena de baches. La gente se quejaba de que no podían circular, y no solamente se pavimentó de este lado, sino del lado de los dos carriles fue donde se pudo pavimentar esta calle, que sin duda alguna viene a favorecer, Gaby, a los habitantes de la colonia Villas del Carmen, año 2000, a Coros, que son los que transitan en esta calle de nombre Villa de Herrera, la cual se conecta con los diversos puntos que hay para acceso a las diversas calles de esta colonia. Esto sin duda alguna habla de las grandes obras y de las prioridades que tiene el alcalde de Piedras Negras, Jacobo Rodríguez. Gaby, también se habló de que estaban a punto de inaugurar la nueva sucursal de Walmart, que se inaugura en una semana. Esta sucursal atrae más de 200 nuevos empleos para los habitantes de Piedras Negras. Se espera que en los próximos días se anuncien las nuevas inversiones que va a tener Piedras Negras. Esto, Gaby, al consolidarse como la frontera más segura de México, está trayendo pues nuevos inversionistas, lo cual les habla de la confianza que se tiene en la administración que encabeza el alcalde de Piedras Negras, Jacobo Rodríguez. En otra información, déjame comentarte, Gaby, que será en una semana cuando se analice el nuevo dictamen para ver si las 120 concesiones de taxi son aprobadas o no. Esto será por parte de la pues de los integrantes de la Comisión de Transporte, los cuales pues analizan estas nuevas concesiones de estos taxis, que siendo algunas de mucha importancia para Piedras Negras. Pues, Gaby, te vuelvo a recordar, nos encontramos en la colonia Villas del Carmen. Pues sin duda alguna es bueno presumir las grandes obras y los grandes trabajos que se realizan por parte de esta administración municipal aquí en Piedras Negras. Puentes internacionales, el tiempo de cruce es de 45 minutos en ambos puentes internacionales. El dólar a la compra 16 pesos con 40 centavos y a la venta 17 pesos con 50 centavos. Te saludo, Gaby, que tengas un excelente día.
7: Gracias por tu información, Miguel. Excelente día para ti. Oiga, fíjese que este verano 2026 en Coahuila los aromas y sabores de los buenos vinos y de la gastronomía pues se van a fusionar con música en vivo, con arte, cultura y un gran ambiente con las tradicionales vendimias que este año, bueno, prometen gratas experiencias para turistas y visitantes. Y durante los meses de julio, de agosto y septiembre se van a llevar a cabo las vendimias de diversas casas vinícolas en los municipios de Parras de la Fuente, de General Cepeda y Cuatro Ciénegas, en donde se estima pues una asistencia de 28 mil personas y una derrama económica de alrededor de 50 millones de pesos. Hace algunos días en el pueblo mágico de Parras de la Fuente pues se llevó a cabo con éxito la gran vendimia Festival Internacional del Vino y la Buena Vida, organizado por 830 grandes eventos y que marcan el inicio de las vendimias 2026. Bodega Los Piruelos en Cuatro Ciénegas va a celebrar su vendimia el 25 de julio, Los Durmientes el 1 de agosto, Las Pudencianas y Segovia el 8 de agosto, que es abierto al público, y la Casa Madero el 9 y 10 de agosto, que también es abierta al público, perdón, todas en Parras. Y bueno, las vendimias ofrecen los mejores vinos de las bodegas participantes, catas y maridajes de gastronomía, música en vivo, arte, la tradicional pisada de uvas, presentaciones artísticas y, bueno, muchas sorpresas más. Y también, bueno, se dio a conocer que estas vacaciones son días para recorrer viñedos, brindar entre amigos, disfrutar de la gastronomía regional, escuchar música, conocer, pues, nuestra cultura y, sobre todo, vivir la hospitalidad que distingue a los coahuilenses. Hoy Coahuila se ha consolidado como uno de los grandes destinos del país. Nuestros vinos son reconocidos nacional e internacionalmente.

de productores que han puesto muy en alto el nombre de nuestro estado, mencionó el gobernador del estado, Manolo Jiménez Salinas. 8:51, vámonos con el enlace de la región de los cinco manantiales. Está listo nuestro compañero Paco Olvera. Adelante, Paco, buenos días.

0: Gaby, ¿qué tal? Muy buenos días, te saludo con mucho gusto desde acá, desde la región de los Cinco Manantiales. Gaby, déjame platicarte de lo que ocurre en esta región, y es que es en el municipio de Allende, Coahuila, donde el alcalde Ricardo Treviño Guevara, bueno, pues ha estado supervisando las acciones del arco de bienvenida. Primero hay que recordar, Gaby, que en Allende, Coahuila están celebrando el 200 aniversario de la fundación de este gran municipio. Por eso es que durante todo el mes de julio se han estado llevando a cabo actividades de todo tipo para conmemorar este bicentenario. Sin embargo, la magna obra será la entrega a los allendenses del arco de bienvenida que se está construyendo en la entrada norte de este municipio. Pero además, Gaby, el alcalde ha estado supervisando las obras para asegurarse que todo el entorno a este arco quede en óptimas condiciones, pintando cordón cuneta, limpiando alrededor, cortando hierba, checando la iluminación, para que todo sea, bueno, pues una gran experiencia, no solamente el ver el arco, sino que todo a su alrededor esté limpio, esté bonito, esté pintado. Y bueno, pues que la gente que llegue a Allende, Coahuila tenga una gran experiencia y disfrute de la entrada a este municipio. Seguramente será un gran evento también el que ya están preparando y que, como te mencionaba, pues el alcalde estuvo el día de ayer supervisando personalmente todos los trabajos que se están realizando en torno a este arco de bienvenida. Recordar que Allende pues no contaba con un arco de este tipo. Gaby, déjame platicarte de Nava, Coahuila. Allá en el municipio de Nava, la colonia 2 de agosto prepara su fiesta, prepara su festival, porque pues están a punto de cumplir 47 años de la fundación. Y esta colonia cada año realiza su coronación, realiza su fiesta, y este año, con el apoyo del alcalde Iván Ochoa Rodríguez, pues es que tienen preparado un gran festival. El día sábado, 1 de agosto, estará en el escenario la Sonora Dinamita, y luego el domingo, 2 de agosto, estará en el escenario Beto Villa. Así que bueno, pues será otra gran fiesta que habrá en la región y que seguramente toda la gente de los Cinco Manantiales se va a ir a la colonia 2 de agosto a festejar, a celebrar. El sábado por la noche habrán de tener la coronación de la reina, y bueno, pues con el apoyo del alcalde, con el trabajo del comité organizador, pues es que seguramente va a salir un gran evento ahí en el municipio de Nava, Coahuila. Gaby, pues esta es la información que tenemos para ustedes, deseando que tengan un excelente día.
1: Oye, y hablando de coronaciones, fíjese que en el municipio de Musquis también están preparando pues un evento del adulto mayor y nuevas actividades en Musquis. Recordemos que el mes de agosto es el mes del adulto mayor. Entonces, bueno, la encargada del área de adultos mayores y personas con discapacidad, Anabel Jiménez, informó que los grupos de adultos pues se encuentran también además en el periodo vacacional. Y van a reanudar actividades el próximo 5 de agosto, que precisamente ese día es cuando se va a llevar a cabo la tradicional coronación del adulto mayor en la plaza principal de Musquis. Escuchamos.
2: A ver, pues coméntanos sobre el apoyo que se está brindando en lo que es el grupo de mayores.
3: Sí, pues seguimos trabajando. Ahorita los compañeros del grupo de los miércoles están de vacaciones, regresan hasta después del día 5, pero el departamento pues sigue trabajando en lo que es discapacidad y adulto mayor.
2: ¿Cuántos son los 50 adultos?
3: El padrón está entre 99 y 100 miembros activos de los miércoles.
2: ¿Hay manera de integrar más personas a este
3: Sí,
2: programa?
3: cualquier persona que desee puede integrarse siempre y cuando tenga 60 años en adelante.

0: Muy bien, ¿cuáles son los beneficios que tienen los adultos mayores?
1: Pues ahorita es un grupo de convivencia, ¿verdad? Que ya se ha mantenido por varios años y pues agradezco mucho que en esta administración se nos está brindando todo el apoyo. Ahorita se han hecho muchas mejoras en lo que es el salón de adultos mayores. Se les está por ahí preparando pues para lo que es ya la bienvenida. Se están arreglando detalles de algunas remodelaciones para que ellos estén más cómodos. Y bueno, pues tenemos también por ahí el día 5 de agosto, ya lo que es la coronación del adulto mayor, lo que es la municipal, porque ya cada coordinación tuvo en sus comunidades lo que es la coronación interna, y el día 5 ya tenemos lo que es la coronación municipal.
0: ¿Dónde se va a llevar a cabo esta
1: Se va a
0: coronación?
1: llevar a cabo en la plaza. El día 5 vamos a tener por ahí lo que es la coronación y luego el tradicional baile de los miércoles.
0: Muy bien, dentro de los programas, ¿cuántos beneficios tienen? ¿Hacen actividades culturales, actividades artísticas?
1: Sí, ahorita vamos a empezar ya lo que es el grupo de danza, que eso ya lo estaban solicitando y bueno, pues ellos tienen sus actividades de recreación y este año, bueno, pues se prepararon y asistimos a lo que fueron los juegos estatales. Ahorita tenemos ya el representante que va a estar por ahí en Tlaxcala en unos días más, que es el profe Julio Flores, él quedó ganador en lanzamiento de bala y nos estará representando al municipio de Musquis en Tlaxcala.
0: Muy bien, ¿y qué importancia tiene que los adultos mayores puedan tener esta comunidad?
1: Pues es muy importante porque los adultos mayores son personas que tienen todavía mucha vitalidad, mucha energía y bueno, pues ellos nos demuestran siempre ese entusiasmo y esas ganas de siempre estar activos. Por eso es que en este departamento pues siempre estamos buscando actividades y ellos llevan a cabo todas las festividades de lo que es un calendario, como si un calendario escolar, ellos están llevando a cabo cada una de las fechas. Por ahí viene ya lo que es después el Día del Abuelo y luego pasamos a lo que es ya pues el primero la noche mexicana y luego después ya lo que es el 20 de noviembre. Nosotros ya estamos preparando todas las próximas actividades en el grupo de adultos mayores.
0: Muchas
2: Bueno, pues ahí escucho la información. Saludamos a Antonio Balbuena desde San José de Laura y también saludamos a Lorenzo Lizalde. Dice, saludos Gaby, Dios te bendiga. Muchas gracias, igualmente para usted también, gracias por estar con nosotros. Bien, tenemos el enlace de deportes con nuestro compañero Israel Palacios. Adelante, Israel, te escuchamos.
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4: ¿Qué tal, Gaby? ¿Cómo estás? Gusto en saludarte. Y bueno, pues vamos con la información deportiva. Y es que tras la final disputada este fin de semana, el entorno futbolístico amaneció enfocado en el regreso de la selección española a Madrid para celebrar la obtención de su segundo título mundial. Mientras en la capital española se alistaron grandes festejos e itinerarios en la Plaza de Cibeles. En Argentina las reacciones han sido encontradas entre el reconocimiento al subcampeonato alcanzado por Leo Messi y las críticas por los incidentes ocurridos al cierre del encuentro. En el plano del fútbol mexicano, este domingo concluyó la actividad previa de preparación con la disputa del campeón de campeones en la Liga MX en territorio estadounidense. El Club América y el Toluca se miden allá en Los Ángeles para coronar al monarca absoluto de la temporada, marcando el cierre formal de la preparación previo al arranque en forma de los torneos estivales. En el automovilismo de velocidad, la Fórmula 1 tuvo intensa acción con el triunfo del joven piloto Kimi Antonelli en el Gran Premio de Bélgica. El fin de semana trajo un contraste marcado en la parrilla, puesto que el mexicano Sergio Checo Pérez no logró concluir la prueba debido a complicaciones mecánicas. Es todo en deportes. Que tengan un excelente día. Hasta la próxima.
2: Gracias, Israel, por toda tu información. Bien, son las 9:00 a.m. Agradecemos a todo nuestro auditorio por mantenerse bien informado. También a nuestros patrocinadores. Gracias por estar con nosotros. Regresamos por la tarde con una actualización Ya tenemos a nuestro equipo de trabajo, de reporteros, colaboradores que se encuentran en distintos puntos del estado de Coahuila, buscando la información más relevante y oportuna hasta este momento. Entonces le vamos a actualizar toda la información esta tarde. Así que cuídese mucho, que tenga un excelente martes y pues se queda con la programación de las estaciones de Grupo M Radio. Adiós.
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Muy buenos días, tengan todos ustedes. Ya son exactamente las 9 de la mañana con 6 minutos. El saludo para en el rancho La Rosita, para los vaqueros, órale. Saludo para David Ibarra. Quiere una canción de los Caetes, Laberinto. Muy bien, ahorita lo enviamos, de parte de Vero Ibarra. Ahí nos están acompañando. Muy bien. Vamos a enviarles un tema que tenemos listo, programado. Este tema se titula Sé que te amo, de Charlie, Los Legados y Charlie Ábrego. Si es que súbele volumen a radio, raza, súbale. Y aquí lo tenemos, el tema completito. Y no más. Órale, súbale, pero súbale.

0: gracias.
1: Gracias. Saludos. En el búnker de mi Javi, abre.
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3: Patita blanca. Órale, en el rancho La Rosita, saludos muy especiales, ánimo, ánimo. Vamos a enviarles este tema de ahí en el laberinto. Se titula El Cadete.

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Ya son exactamente las 9 de la mañana con 19 minutos y tenemos una temperatura exactamente a los 29 grados centígrados, ¿eh? Con una sensación térmica de 32 grados centígrados, papá. Órale. Muy bien, ¿ya almorzaron ustedes? Apenas van a almorzar unos taquitos mañaneros, ¿eh? Muy bien. ¿Ya tomaron café? Actívense, que tengan un excelente martes. Vamos a enviarles un tema que tenemos listo, algo de los huracanes del norte y este tema que se titula Amar a mi nivel.

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Ya son exactamente las 9 de la mañana con 27 minutos. Vamos a enviarles este tema de los guardianes del amor. Gran éxito. Se titula cuando cuatro palabras.

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Porque ahí estamos, amigos. 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
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El día de hoy, super martes 21 de julio, si usted se encuentra cumpliendo años, no lo habían felicitado, oiga, bueno, nosotros nos encargamos de enviarle esa cordial felicitación, que disfrute su día al máximo, por supuesto, muchísimas, muchísimas felicidades. Nos vamos, nos despedimos, mandamos micrófonos a cabina de la sabrosita.

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Ya solamente faltan 9 minutos, 9 minutos y serán ya las 10 de la mañana y tenemos una temperatura en los 30 grados centígrados, ¿sí? Con una sensación térmica de 33 grados. Ándele. A ver, vamos a tener una temperatura máxima el día de hoy de 39 grados centígrados, ¿sí? Va a estar la temperatura máxima con una sensación térmica de 43. Ándele. Caguamero este martes, ¿eh? Hoy bien, vamos.

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3: Ya solamente faltan tres minutos y serán ya las 10 de la mañana. Vamos a enviarles este tema de Amanda Miguel Castillo, se titula...

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Hola, ¿qué tal? Muy buenos días, saluditos para todos ustedes en esta, en este nuevo día, en esta mañanita de martes 21 de julio 2026, pues ya estamos por aquí en cabina de La Sabrosita. Muy buen día, 10 de la mañana con 9 minutos. Dele la temperatura en los 31 grados centígrados ya la temperatura en estos momentos por acá en el oasis del norte. Musquis, fíjese, las 10 de la mañana ya estamos en 31. Vamos a estar en 36, 37 grados aproximadamente la temperatura pronosticada para el día de hoy. El día de hoy, martes 21 de julio. Bueno, pues saluditos para toda la gente que nos acompaña en esta mañanita. Ándele, completamente soleado por acá en el oasis y la región. Bueno, pues ya llegamos, vámonos a la música. Claro que sí, tenemos música para usted. Acompáñenos, Juan Castro, hasta las 12:30.

0: bonito, fuerte el aplauso, señor.
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Bueno, continuamos las 10 de la mañana ya con 20 minutos. El saludo a mi flaquito de oro, ya se reportó. Ya se reportó el flaco de oro que por ahí está laborando, ahí en la zona centro. Usted ya sabe dónde está, ¿verdad? Calle Presidente Juárez, ¿verdad? ¿Eh? ¿Frente a dónde? Frente a una tienda, ¿verdad? Frente a Electra, ahí merito. Bueno, pues saluditos, las 10 de la mañana con 21 minutos. Vámonos, tenemos más de la mejor música en esta mañana. Oiga, mañanita de martes, 21 de julio 2026. Saludos para usted que nos está acompañando en esta mañana. Oiga, completamente soleado el panorama por acá, 31 grados en la temperatura. Vamos a tener máximas de 36 grados, sensación de 39, cuídense mucho, casi 40 grados la sensación. Entonces, por favor, ¿verdad? Ah, transporte de personal también, saluditos. Ahí a los traileros también, les enviamos el saludo en esta mañana, nuevo día de martes 21. Entonces, pues, tenemos más de la mejor música a través de la sabrosita. Claro que sí, viene algo de Grupo Flash, me dijeron, ¿verdad? Grupo Flash. Bueno, no, le mandamos la melodía desde el Grupo Flash para toda la gente que está a través de la mejor de las sintonías, la sabrosita en el 106.7 en FM de tu radio.

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6: Vamos a continuar, claro que sí, continuamos, seguimos a través de la mejor estación, La Sabrosita, 10:33 en estos momentos. En estos momentos la temperatura, déjeme darle a conocer la temperatura en estos momentos, ya la tenemos en los 32 grados, oiga, 32 graditos, oiga, nos marca máxima de 38, no, hombre, qué bárbaro. Mañana miércoles máxima de 39. El jueves está de vuelta 38 grados. Oye, qué bárbaro, sensación de 41 grados. Vamos a estar, oiga, a líquido, líquido y líquido y líquido y más líquido. ¿Verdad? Bueno. El flaquito de oro, hidrátate, flaquito, por favor. Sí, pues toma mucho suero, flaquito. De esos, no, pues no sé de cuáles ya, tantos que hay, ¿verdad? Pero hay suero de esos de sabores bien ricos, bien sabrosos, ¿verdad? Bien ricos, bien sabrosos, sí, así es. Bueno, pues vámonos. Las 10:34, viene don Gerardo Sandoval y Cuarta Dimensión de Piedras Negras. Oiga nomás.
7: Alerta.

Bueno, pues viene esta melodía a cargo del grupo Yahari. 10 años se llama la melodía, composición de Daniel Zapata, de Dani Zapata, orgulloso musquense. Bueno, el saludito ahí para sus papás, al profesor Roberto Zapata, la señora Rosa Moreno, ¿verdad? Ahí para Lidia Zapata también, ahí para toda la familia, saludito. Vamos a escuchar la melodía completita, por favor. Se titula 10 años.

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Claro que sí, seguimos adelante, 10:46 a.m. La gente que está por allá en el barrio del Alto, saludos, ándele, acá en el Borbo, ahí en el Borbollón, también, saluditos. Ándale, al tiro 3 de Palau, saludito cordial, al tiro 3, por allá siempre nos acompañan, mil gracias. Solamente 14 minutos y serán ya las 11:00 a.m, viene algo del grupo Topaz, grupo Topaz. Luego nos vamos a ir con quién, me dijeron que querían, ¿qué? Karim León. Claro que sí, vamos a complacerle. Seguimos a través de la mejor estación, La Sabrosita, la gente que está por allá en el barrio de la oferta, ándele, ahí en la ferretería de la oferta, siempre nos acompañan, por acá en Musquis, y por allá en Palau, Coahuila también, claro, siempre están en la mejor de la sintonía, 106.7 en FM de tu radio, acompáñanos. 14 minutos y serán ya las 11:00 a.m.

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Hola, ¿qué tal? Hola, ¿qué tal? Muy buenos días. Las 11 de la mañana con 2 minutos. 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

Las 11 de la mañana con 8 minutos, seguimos en Mensajero 106.7. 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
1: Bueno, pues continuamos, seguimos a través de la mejor estación, las 11:22. Saludos cordiales para usted que nos está acompañando en esta mañanita de martes. Claro que sí, déjeme checar, checamos temperatura, ¿cómo andamos, oiga? Ya andamos en los 33 grados, oiga. 33 graditos, máxima pronóstico para hoy, 38. 38 grados, la temperatura máxima para el día de hoy. Entonces, pues, como le había comentado, ándele, mucho líquido, por favor. Y cuídeme, por favor, a los adultos mayores y a los niños, porfa. 11 de la mañana ya con 23 minutos, seguimos, viene más música. Ahí va el buen amigo Chuy de la Rosa. Chuy de la Rosa, ¿dónde andas? Ahí para Ramiro de la Rosa también, saluditos. La gente de La Forrajera, saludos, ándele. Bueno, pues seguimos, viene el tropicalísimo Tropical Panamá. 11 de la mañana, 23 minutos.

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1: Continuamos, seguimos a través de la mejor estación, 32 grados la temperatura, la gente que va por acá, ándele, claro que sí, transporte de personal, saluditos a usted que va por acá en carretera y nos va acompañando, les enviamos el saludo a través de 106.7 La Sabrosita, allá en la Cuchilla, en la Colonia Jardín, también por allá acompañándonos, allá pues mi tocayazo Juan Portales y también el misterioso y el jarocho, el tremendo jarocho. Saludos, mi amigo jarocho. Las 11 de la mañana con 33 minutos. Vámonos, tenemos más de la mejor programación. 106.7. Don Carlitos Landeros, ándele, mi amigo. Ándele, saludito. Julio Almeida, por acá en casita. Debe estar en casita, ¿verdad? En estos momentos. Sí, pues es temprano. Pero ya eso de las 2 de la tarde, órale. Dice, apriétales. Apriétales calor, así dice el buen amigo Ricardo Argumedo, ¿verdad? Con las paletas de hielo, con los esquimalitos y toda la cosa. Dice, apriétales calor. No más. Hoy a las 11 de la mañana, ya con 33 minutos, la gente que anda acá en el servicios primarios, ándele, ahí anda la gente trabajando. La gente que anda en el bacheo, ahí con el buen amigo Pilo Zamora y toda su gente. Ándele, le enviamos el saludo a la gente que anda por ahí trabajando. Ah, dice Pilo Zamora, no hombre, ahora con las lluvias, pues se hicieron muchos baches, entonces pues andamos en el bacheo.
2: Los quiero, mis hijos.
1: Hasta las 8 o 9 de la noche, dice. Oye, qué bárbaro. Las 11 de la mañana ya con 34 minutos. Me solicitaron algo de Cadetes de Linares. Vámonos. La gente que está por allá en el Ejido Nogalitos.

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Avanzamos 11 con 43 minutos. Adolfo Sandoval, por allá en el barrio del Sabino Gordo. Víctor Manuel Martínez, mi amigo, el tremendo indio. Ándele, mi amigo, saluditos. ¿Anda trabajando? Sí. Bueno, échele ganas. Claro que sí, saluditos a la gente que está por allá en el barrio del Sabino Gordo. Allá rumbo a la cascada, ¿verdad? Ya estamos, el saludo cordial. Allá en el barrio del Colorín también, acompañándonos acá en la 28 de noviembre. Ándele, la Fonasol. Bueno, y la Colonia Morelos también presente, dice por acá. Ya estamos, el saludo. 17 minutos ya para las 12, mediodía. Claro que sí. Tenemos algo de los invasores de Nuevo León también. Y nos vamos a ir con más de la mejor música. Ya solamente 17 minutos para que sean las 12, mediodía.

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8: Bueno, ya solamente 3 minutos para las 12:30. Saluditos allá, dice, para el Águila. Allá, nos está escuchando por allá en Dallas, Texas. Ándele, saluditos. Ah, pues a la gente desde La Nogalera también. Acá la familia Guima. Ahí para la señora Sonia Guima, que siempre nos acompaña. Gracias, gracias, gracias. Saluditos. Ah, la gente de la Villa de Palau, Coahuila, no se diga. Saludos. La gente que va en carretera, usted que va por acá, mira, en motocicleta. Ándele, saludos.

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0: Vito, lo traes todo, lo Vito. Yo sé, eres el único.
1: Salud para RR. Ahí lo vi, ahí.
0: No le voy a decir dónde, porque luego empiezan, ay, ¿dónde andaba?
1: Saludos a Rafa Ramírez. Son 12 y 10 minutos. Qué bueno que están con nosotros. Gracias. Qué bárbaros, qué buena onda, qué bonito, qué martes.
0: Hoy es día soleado, fíjate. Al parecer.
1: Sí, ahorita les voy a dar pronóstico del clima porque ahorita tenemos ya 34 grados. Va a subir hasta 39, madre santa de mi vida. Uf. Se siente así medio bochornoso, ¿da? Bien padre. Saludos ahí a Charlie Aguilar. Saludos, Charlie. Ahí les va lo más nuevecito de los chavos del Yahari. Lo más nuevo, ¿eh? Lo más nuevo. Y yo voy a bailar.

Lo más nuevo de Yehari, al igual que... ¿Qué pasó? ¿Qué pasó? ¿Qué pasión?

0: ¡Qué bárbaros! ¡Qué bárbaros! ¿Cómo son? ¡Qué bárbaro! Hoy es el día del perro. Hoy, 21 de julio, se conmemora el Día Mundial del Perro. Una fecha para reconocer la lealtad, el cariño y la compañía que millones de perros brindan cada día.
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0: Perro.
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0: Recuerdo que una vez, recién llegado, hace poco yo, aquí. Hace como unos 20 años más o menos. ¿Cómo, perro? Yo le dije, wow, ¿qué pasó? ¿Qué pasó? Perro, amigo fiel. Por eso, ¿qué onda, perro? Amigo fiel, papá. Saludo.
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0: Saludo para mi Luqui. Luqui. Ahorita están escuchando. Así. Y luego se para y hace. ¡Wow!
1: 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Chinita de mis amores.
0: Y el lobo, tengo. No, hombre, pero. Acércate para que veas, papá. Son fieles, sí, cómo no.

Gaby Medrano cumpleaños, Betty Rebolloso, Antonio Gaitán, mi sobrino Marco Antonio, Lara Gaitán, 39, fíjate, lo conocí, así la cosilla, Esme Santi Hernández, Brittany Catalina Rivera, Anaí Fuentes de... Bueno, Luquez el Astro, muchas felicidades, muchísimas felicidades. Que tengan un lindo día y bendecido

Salud para el perro de César. No, no, no, no, no, no, no, no. O sea, el perro que tiene César. ¿Cómo se llama César? Hachi. Dice, es más lobo que perro, dice. Sí, pues parece lobo, fíjate. Me está mandando una foto. Muy bien, muy bien. Oye, qué padre que todos publicaran ahí en mi Facebook. Puros perros, ¿verdad? ¿Eh?

0: Saludos.
1: Un saludo para el perro negro de Arturo.
2: No sé decir Arturo ni te está diciendo nada.
1: Pero así le digo yo, hombre, de cariño. ¿A que sí, perro? ¿A que sí?
2: No, pero en buena onda.
1: Entonces, wow. Publication. Saludos a todos, a todos, a todos. A todos los que tenemos un amigo fiel, saludos. ¡Chale, papi! ¡Rola Gallegos! ¡Vamos aquí, hombre!
2: Chihuahuita, Chihuahuita.
1: Saludos ahí en el Six, a Ceci, ahí está en el Tiro 3, saludos. Saludos a Laura. A Varo.

Déjeme, le mando saludos ahí a ¿cómo se llama? A Petra, Olga, Rosy y Lorena desde San Antón. Les manda saludos a ellas, allá en la obrera. De Palau. ¿Eh? Y que me dice, ponme la lobito. Y yo pues, bueno, ¡vámonos!

0: ¡Qué bárbaros! ¡Qué bárbaros! ¿Cómo son, mira?
1: Saludos ahí en el taller de Barosa, también ahí nos sintonizan, están todo lo que da canticante. Están ahí agarrados de la mano. Ahí está, canticante. ¡Ay, ay, compadre! ¡Ay, compadre! Digo, ¿qué pasó, compadre? Nada, compadre. ¿Qué me ve? Dice, qué bonitos ojos tiene, compadre. Y son dos. ¡Vámonos! ¡Pau!
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0: Es que me le mando un saludo bien especial ahí a ahí, reparación de motos y accesorios, Chacho.
1: Qué bárbaro, qué va.
0: Un maestrazo, un maestrazo. Saludos ahí a un lado del Kikapú, ahí en Palau, saludos a Linda también, con todo respeto. Ahí a mi a Miguelito, saludos Mikey, saludos Angelito, a Linda Junior. Saludos,
1: mi corazón.
0: Saludos a Mau, a Yerel, al licenciado Monita, saludos licenciado.

0: Oye, que el INE está en Barroterán. Para quien guste, esta semana va a estar en Barroterán. La semana se da muy rápido, ¿eh? Ayer pues fue el día de todos los trabajadores del INE. Les dieron el día. También son merecedores. Hoy es día de las mascotas, de los perritos, de los perros. ¿Cuánto perro no hay en seguridad también trabajando? Porque están trabajando. Quiero que sepan. Salvando. Están de salvavidas. Ahorita andan allá en Venezuela. ¿Sí? Oye, ahí está la nueva vulca de este Cesarín. César Martínez. Están ahí donde está el Roble, papelería El Roble, pues mucha gente la conocemos así, que ya no está activa la papelería, pero bueno, de ahí le das todavía rumbo por la calle esa de Juárez, rumbo a la rampa, ahí como a la cuadra y cachito, ahí está la vulca de César Martínez. Ahí le están atendiendo, ya está más céntrico. Bueno, no quiere decir que estando allá para el lado del panteón no estaba bien. Sí, estaba muy bien, pero ¿sabes qué? Dijo, me voy a ir un poquito más cerca. Y ahí está chambeando a mi Cesarín César Martínez. Ahí está también el Junior. ¡Saludos, compita! ¿Cómo has cambiado? ¡Ahora! ¡Chale! A todos los amigos norteños, saludos a todos los norteños. Ayer estuve, ¿cómo se llama? Con música de Zacatecas. Estuve con música también de La Nueva Rosita. Nos vamos a Monterrey, nos vamos a Chihuahua, nos vamos a Tamaulipas. ¡Tamaulipas! Uno de los íconos de la música e innovador en la batería. Sí, ¿verdad?
1: Cariño.
0: Hoy no más, papá. Matamoros, querido.

Uy, no, no es, no es exactamente de dónde es este Panchito Chávez, pero sí es de, sí, sí, el, la agrupación sí es de Tamaulipas, ¿eh? La agrupación sí es de Tamaulipas, ok. Muy bien, Armando. Muy bien, de perdido lo intentaste. Gracias, muy amable. Qué bonito, qué lindo, qué hermoso, qué divino, qué bárbaro. ¡Vámonos con los de Miguel Alemán! ¡Se vino Tamaulipas! ¡Hey!

0: Qué bárbaro, qué bárbaro. No sé si Bagdad, ¿quién más? Ahorita, es que, ¿cómo se llama? ¿Qué te iba a decir? Es que como estoy así, que ya me está diciendo la computadora, órale, comerciales, papá, órale.
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2: Cada 4 años el planeta presencia el mayor experimento de psicología que existe. La prueba siempre es la misma: un balón, una portería, 11 pasos de distancia y un ser humano enfrentando una presión que muy pocos conocerán en toda su vida. Conforme el mundial entra en su recta final, los empates dejan de ser una posibilidad para convertirse en un problema. Alguien tiene que avanzar y alguien tiene que despedirse del torneo. Entonces aparecen los penales. Pocas reglas generan tanta polémica. Para algunos son una lotería, para otros una prueba definitiva de carácter. Hay quien sostiene que resulta injusto decidir 4 años de preparación mediante una serie de disparos desde un manchón penal. El fútbol es un deporte profundamente colectivo. Durante 120 minutos interviene la táctica, el esfuerzo compartido, el trabajo en equipo. Pero al final, el destino de un país puede recaer sobre una sola persona. Y esa es precisamente la grandeza del experimento. El penal no pone a prueba únicamente la técnica, sino también la mente. En este mundial han fallado hasta leyendas como Messi y Mbappé. Nadie está vacunado contra la presión.

0: Ambos saben que millones de personas los observan. En apenas un segundo conviven estrategia, estadística, intuición, memoria, entrenamiento y sobre todo, miedo. Para el ser humano es mayor el sufrimiento de perder que el placer de ganar. No es igual cobrar para ponerse arriba que hacerlo sabiendo que un error significa la eliminación. La distancia es idéntica. El balón pesa lo mismo. Lo único que cambia es la carga emocional. Tal vez por eso los penales nos parecen injustos. Ya no se premia a quien juega mejor, sino a quien administra mejor la presión. El fútbol y la vida no siempre son justos y a veces no gana quien mejor juega. A veces gana quien entiende que el verdadero rival no está enfrente, sino dentro de uno mismo. Te saluda tu amigo Enrique Martínez. Que tengas un excelente día.
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13: La mansión eterna. Un día una señora falleció y llegó al cielo. Ahí junto a más de 100.000 personas que diariamente mueren. Estaba haciendo fila para saber cuál sería su destino eterno. De pronto apareció San Pedro y les dijo: vengan conmigo y les mostraré en qué barrio está la casa que les corresponde a cada uno. Esto dependerá de la cantidad de amor que cada cual haya ofrecido en la tierra a los demás. Ah, aquí, la única cuota inicial que se recibe para su habitación eterna es la caridad y el buen trato que hayan dado en la tierra. Y los fue guiando por barrios de lujo como ella jamás pensó que pudieran existir. Llegaron a un barrio hecho todo de oro, casas de oro, puertas doradas, paredes y techo de oro, una maravilla. Y San Pedro exclamó: aquí todos los que gastaron mucho dinero en ayudar a los necesitados, los que su amor hacia los demás sí les costó en vida. Y fueron entrando todos los generosos, los que partieron su pan con el hambriento, los que regalaron sus vestidos a los pobres, consolaron a los presos y visitaron a los enfermos, La señora quiso entrar, pero un ángel la detuvo. Al tiempo que le decía: perdóneme, pero usted en la tierra no daba sino migajas a los demás. Jamás dio nada que en verdad le costara, ni en tiempo, ni en dinero, ni tampoco vestidos. Este barrio es solamente para los de corazones generosos. Y no la dejó entrar. Pasaron luego a otro barrio de la eternidad. Todas las casas estaban construidas de marfil. Toda blancura y elegancia nunca vista. La señora se apresuró a entrar en tan hermoso barrio, pero un ángel guardián la tomó del brazo y le dijo: me da pena, señora, pero este barrio es solamente para aquellos que siempre tuvieron un trato limpio y sincero hacia los demás. Usted era una persona muy corriente en hablar. Era dura, criticona, chismosa y hasta grosera en su trato. Mientras los demás entraban gozosos a tomar posesión de sus lujosas casas, la pobre mujer se quedaba afuera mirando con envidia a aquellos que habían sido tan afortunados. Ella no pudo entrar. Le faltaba la cuota inicial. Siguieron luego al tercer barrio. Todo era del más puro cristal. Todo lleno de brillantes hermosísimos. La señora corrió a tomar posesión de una de aquellas maravillas, pero el ángel portero la detuvo y le dijo muy serio: en su pasaporte dice que usted no se interesó ni poco ni mucho por instruir a los demás. Usted nunca se preocupó porque las personas con las que usted vivía se volvieran mejores. Así que no hay casa para usted. Le falta la cuota de haber colaborado para que otros se instruyan en las cosas del cielo. Entristecida la pobre mujer, veía cómo miles de personas muy alegres entraban a tomar posesión de su casa, mientras que ella, con un numeroso grupo de egoístas, era llevada cuesta abajo hacia un barrio verdaderamente feo y asqueroso. Todas las habitaciones estaban construidas de desechos. El único material que se había utilizado para la construcción de aquellas casas feas y horribles eran objetos de basura. Las lechuzas volaban sobre las casas. Había ratones por todos lados y las casas eran sus moradas. Ella se tapó la nariz porque la fetidez era insoportable y quiso salir huyendo. No obstante, el guardián del barrio le dijo muy seriamente: una de estas casas será su habitación, señora. Venga a tomar posesión de ella. La mujer gritó angustiada diciendo que no, no, no. ¿Qué es eso tan horrible? Que jamás sería capaz de vivir en una casa semejante, llena de montones de basura. Y el ángel le respondió: esto es lo único que hemos podido construir con la cuota inicial que usted envió desde la tierra. Las habitaciones de la eternidad las hacemos con los materiales de las personas que mandan desde el mundo sus cuotas. Usted solamente enviaba cada día basura, egoísmo, orgullo, vanidades, malos tratos a los demás, murmuraciones, críticas, palabras hirientes, odios, tacañería y envidia, sexo desordenado, ¿Qué más pudiéramos podido construir si usted solamente enviaba eso? Usted misma nos mandó el material para construirle su propia mansión. La mujer empezó a llorar y a decir que ella no quería vivir ahí. Y de pronto, para hacer un esfuerzo y zafarse de las manos de quien la tenía agarrada, trató de correr. Dio un salto tan grande, y despertó. Tenía la almohada empapada en lágrimas. Sin embargo, aquella pesadilla le sirvió de examen de conciencia, y desde entonces empezó a cambiar su vida. Y el material que enviaba como cuota inicial para la construcción de su casa eterna era puro material de primera. ¿Se ha preguntado usted qué clase de materiales está enviando para la construcción de su casa donde vivirá eternamente? Aún estamos a tiempo. A tiempo de cambiar nuestros envíos. A tiempo de cambiar nuestra cuota inicial. Empecemos a enviar. Y empecemos por el amor a los demás. Como nos amamos a nosotros mismos. Ámense los unos a los otros. Como yo los he amado.
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0: Una con 12 minutos. La mansión eterna se llama eso. Con el padre Moisés Larraga, que paz descanse. Fíjense que tenemos el pronóstico del clima para hoy. Déjeme le digo que ahorita ya están 36 grados, ¿eh? Va a subir a los 39 grados. Mínima de 23. Va a estar bien padre, compadre. Bien calientito. Rola, por favor, que estén bien heladas. Ahí vas con Laura, por favor. Oye, 11 kilómetros por hora del este. Humedad 38%. Algo bochornoso se va a sentir, sí, pues cómo no. Presión de la atmósfera, canal de baja presión de 1010 milibares. Índices de rayos ultravioleta son extremos. Visibilidad de 14 kilómetros. Y fase lunar cuarto creciente. Así, así está. Muy bien. Para mañana y pasado 40 grados. Dice Martinoli, madre santa de mi vida. Uf. Muy caluroso, ¿eh? Ay. Sí, se siente así, o sea. No, no, no. Ni modo, es lo que hay, ni modo. Entonces, déjeme le pongo una de este artista que lo sigue mucha gente. No te contaron mal, dice.
1: Voy a contestarte ahora mismo todas tus preguntas.
0: Cristian Nodal.

0: Ese Karim León, en serio, ese Karim León.
1: Fondito, oye, déjenme, le mando un saludo por ahí a mis compañeras, a Gabriela Pérez, a Gloria Muñoz. Voy a poner una canción. Ahí está, trabajando, ahí andan ya. Andan para el Hospitalaria Sabinas Coahuila. Para ustedes. Muchísimas gracias, compañeras, por su participación aquí en la radio. Gracias, gracias. ¿Cómo eres? Una con 20 se llama.

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1: Ra, ra, ra, ra, ra, ra. ¡Vámonos con más música! 1:30 y 1:30, la temperatura es 36 grados. Aquí están los plebes del rancho. Buscamos lo mismo.

0: Muy bien, 23 minutos ya y las 2 son 23 y las 2 de la tarde. Avanzamos con más. Voy a pau, pau, pau.
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5: Cada 4 años el planeta presencia el mayor experimento de psicología que existe. La prueba siempre es la misma. Un balón, una portería, 11 pasos de distancia y un ser humano enfrentando una presión que muy pocos conocerán en toda su vida. Conforme el mundial entra en su recta final, los empates dejan de ser una posibilidad para convertirse en un problema. Alguien tiene que avanzar y alguien tiene que despedirse del torneo. Entonces aparecen los penales. Pocas reglas generan tanta polémica. Para algunos son una lotería, para otros una prueba definitiva de carácter. Hay quien sostiene que resulta injusto decidir 4 años de preparación mediante una serie de disparos desde un manchón penal. El fútbol es un deporte profundamente colectivo. Durante 120 minutos interviene la táctica, el esfuerzo compartido, el trabajo en equipo. Pero al final, el destino de un país puede recaer sobre una sola persona. Y esa es precisamente la grandeza del experimento. El penal no pone a prueba únicamente la técnica, sino también la mente. En este mundial han fallado hasta leyendas como Messi y Mbappé. Nadie está vacunado contra la presión. El arquero intenta anticipar la decisión del tirador. El tirador intenta adivinar el movimiento del arquero. Ambos saben que millones de personas los observan. En apenas un segundo conviven estrategia, estadística, intuición, memoria, entrenamiento y sobre todo, miedo. Para el ser humano es mayor el sufrimiento de perder que el placer de ganar. No es igual cobrar para ponerse arriba que hacerlo sabiendo que un error significa la eliminación. La distancia es idéntica, el balón pesa lo mismo, lo único que cambia es la carga emocional. Tal vez por eso los penales nos parecen injustos. Ya no se premia a quien juega mejor, sino a quien administra mejor la presión. El fútbol y la vida no siempre son justos y a veces no gana quien mejor juega. A veces gana quien entiende que el verdadero rival no está enfrente, sino dentro de uno mismo. Te saluda tu amigo Enrique Martínez. Que tengas un excelente día.
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36 grados, no, 37, a ver. Permíteme tantito, por favor. 36. A ver, ¿quién da más? ¿Quién da más? 37, ok, vamos. Ya subió. Mi amigo el ingeniero. ¿Qué digo, amigo? Mi hermano. Oye, saludos, vámonos.

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23: Cada 4 años el planeta presencia el mayor experimento de psicología que existe. La prueba siempre es la misma: un balón, una portería, 11 pasos de distancia y un ser humano enfrentando una presión que muy pocos conocerán en toda su vida. Conforme el mundial entra en su recta final, los empates dejan de ser una posibilidad para convertirse en un problema. Alguien tiene que avanzar y alguien tiene que despedirse del torneo. Entonces aparecen los penales. Pocas reglas generan tanta polémica. Para algunos son una lotería, para otros una prueba definitiva de carácter. Hay quien sostiene que resulta injusto decidir 4 años de preparación mediante una serie de disparos desde un manchón penal. El fútbol es un deporte profundamente colectivo. Durante 120 minutos interviene la táctica, el esfuerzo compartido, el trabajo en equipo. Pero al final, el destino de un país puede recaer sobre una sola persona. Y esa es precisamente la grandeza del experimento. El penal no pone a prueba únicamente la técnica, sino también la mente. En este mundial han fallado hasta leyendas como Messi y Mbappé. Nadie está vacunado contra la presión. El arquero intenta anticipar la decisión del tirador, el tirador intenta adivinar el movimiento del arquero. Ambos saben que millones de personas los observan. En apenas un segundo conviven estrategia, estadística, intuición, memoria, entrenamiento y sobre todo, miedo. Para el ser humano es mayor el sufrimiento de perder que el placer de ganar. No es igual cobrar para ponerse arriba que hacerlo sabiendo que un error significa la eliminación. La distancia es idéntica, el balón pesa lo mismo. Lo único que cambia es la carga emocional. Tal vez por eso los penales nos parecen injustos. Ya no se premia a quien juega mejor, sino a quien administra mejor la presión. El fútbol y la vida no siempre son justos, y a veces no gana quien mejor juega. A veces gana quien entiende que el verdadero rival no está enfrente, sino dentro de uno mismo. Te saluda tu amigo Enrique Martínez. Que tengas un excelente día.
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0: Oye, bueno, pues ya 2:43 p.m. Dos con 43 minutos. Aquí andamos a través de su estación favorita, la sabrosita de Musquis, Coahuila. En esta super tarde de martes de no te cases, ni te embarques, ni pidas prestado, ni saques fiado, ni nada de nada. Tú, Chapulín.
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0: Oye, pero como buen mexicano, pues realizamos todo lo contrario, ¿no? Si nos casamos el martes, si nos endeudamos y todo eso. Bueno, pues lo invito para que se comunique con nosotros a través de nuestra vía de WhatsApp, teléfono de WhatsApp totalmente libre, 864-61-60507. Y estamos a la complacencia de todo nuestro amable auditorio. Así que a reportarse a la de ya, raza. Oigan, ¿qué tal el calorcito, no? Hombre, a todo lo que da el calorcito. De hecho, la temperatura aquí en Melchor Musquis a estas horas de la tarde nos marca 37 grados centígrados a la sombra, oiga, pero no, hombre, se siente como 45. Se antoja traer la mano, pero como a 8 grados, más o menos, ¿no? Como 8 graditos. Yo creo que sí, saliendo nos vamos a Alaska.
2: ¡Pues claro!
0: Alaska, Wasaki. Mínimo. Máximo, ¿es máximo o mínimo? Mínimo, por unas Kawasaki bien elotes. Así na es, dijo aquel. Así na es, tú, Chapulín.
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0: Bueno, pues a lo que te truje, Chencham. Vámonos con más de la música. Si usted desea alguna melodía en especial, con mucho gusto nos puede enviar ahí un mensajito a través del 864-6160507. Le vuelvo a repetir, 864-6160507. Ahí se puede comunicar con nosotros y con mucho gusto ahí los estaremos complaciendo. Saludos allá a nuestros amigos hasta la hospitalaria Ciudad de Sabinas, nuestros amigos allá en Nueva Rosita, nuestros amigos allí en La Buja, nuestros amigos allá en Cloete. Y hasta donde alcanza la señal de esta que es su estación, la sabrosita de Musquis, les enviamos ese cordial saludo.
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0: Bueno, pues vámonos, raza, vámonos.
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0: Vámonos con el siguiente tema. Aquí está nada más y nada menos que Romeo Ibarra y la Perla del Norte. Que es la cumbia buena. ¡Vámonos!

0: ¡Vámonos! ¡Oye, qué bárbaros!
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0: Oye, bueno, de regreso, ya solamente un minuto ya para las 3 de la tarde, Razam. Seguimos con toda la música a través de su estación favorita. Recuerde, teléfono de WhatsApp totalmente libre, 864-6160507. 864-6160507, Raza, ahí. Estamos respondiendo todos y cada uno de sus mensajes. Ejemplo por acá, dice...
1: Compita, buenas tardes.
0: ¿Qué hay? Buenas tardes. Ahí.
1: Ajá. Un saludo para la raza de acá de Texas. Órale. Escuchamos desde San Antonio.
0: Ya
1: ahí
0: está.
1: Para Quique Pesina.
0: Muy bien.
1: Y mi patrón, el Power Ranger.
0: El Power Ranger.
1: Rancha puro monstruo.
0: ¡No, hombre!
1: Saluditos.
0: No, Chuy Hernández,
1: ese
0: tú. Es
1: la canción de Nochevarría, brother, hermano. La nueva.
0: Ya está, ya está, bando. Ahora le saludos, Isaac Rentería. Gracias ahí por tu mensajito. Hasta San Antón. Para la raza allá en San Antón, en Dallas. Les enviamos ese cordial saludo. Gracias ahí por escucharnos. Oye, hay otras estaciones más pipiris nice. ¿Tú qué andas haciendo aquí con nosotros? No, no se cree, por supuesto, saben de estaciones de radio, dicen, vamos a escuchar la sabrosita. Oh, mi amor. Digo, pues, como dice José Luis Agar, compadre, hay otras, pero no, hombre. Por acá dice, muy buenas tardes, saludos hasta Barroterán. Por acá dice, Luis Galán. Ya está, gracias ahí, compadrito. Saludos a toda nuestra gente. Ya está Barroterán. Allá nuestros amigos en La Luz, nuestros amigos de San José de Laura. A toda la raza de donde alcanza la señal de la sabrosita de Musquis, Coahuila. 3 de la tarde ya con un minuto. Pues sí, ya tenemos ahí algunas canciones agregadas a esta lista de reproducción que vamos a ir soltando de uno por uno. Oigan, el día de ayer me mandaron un mensajito. Dicen, oye, Alberto, ya tiene rato que no invitas al Cholo, ya tiene rato que no hay espacio de chistes ni nada de eso. Pues ustedes se creen que el día de hoy, a ver, permíteme tantito tú, Lalo Mora, permíteme tantito, Lalo Mora. A ver, déjeme, lo que pasa es que Lalo Mora ya sabe que es martes de doble M. Dice, ¿qué te parece, Alberto, si vuelves a los chistes? ¿Estará bien regresar los chistes o no? Lo que pasa es que también había gente que decía, oye, es que el chiste está muy fuerte, mis oídos no lo soportan. Y hoy en día ustedes saben bien que los chistes han evolucionado. El humor mexicano es un poquito fuerte. Ya no hay chistes... Bueno, antes se catalogaban o se... ¿Cómo se dice? Sí, se les daba un color, ¿no?
2: Sí.
0: Depende de la intensidad del chiste. Y hoy en día son puros rojos y negros, ¿no? El rojo es que está fuerte. Y un chiste negro, como luego le dicen, también es muy fuerte. O sea, ya nos meteríamos en camisas... En camisas de 11 varas. ¿Cómo ven? Ahí mándenme un mensajito si quieren algún chiste. Es más, mándenme en el nivel del chiste que quieren escuchar. ¿Blanco, rojo o negro? El nivel del chiste que quieren escuchar, mándenme un mensajito al WhatsApp. Y con mucho gusto aquí lo compartimos. ¿Entendido? Muy, muy, muy, muy, muy, muy, muy, muy bien. Perfecto. Y también, hay que regresar con el espacio de preguntas sin respuestas. De hecho, puse el fondo de preguntas sin respuestas. Pero bueno. 3:03 p.m. Vámonos con la complacencia. Aquí está lo más nuevo de nuestros amigos, los Chavarría Brothers. Hey, yo.

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0: Ok, de regreso, Rosa. Ya 3:35 PM. Nos fuimos a otra área, pero ya estamos de regreso aquí con ustedes.
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0: Haciendo lo posible por seguir con todo este show. Hoy hasta parece viernes, tú, Chapulín, no es viernes hoy, de casualidad. Les feriamos el martes, por un viernes.
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0: Oye, por acá dice, aviéntate un chiste rojo, compadre. No, hombre, Chapulín. Se me hace que la raza no. No va a aguantar tú si nos aventamos un chistecillo ahí. Rojo. A ver, vamos a hacer la excepción. Uno pequeñito para que no vayan a decir, oye, es que. No, estuvo bien malo ese chiste, tú, Chapulín. A ver, déjame ver, permítame tantito, Lalo Mora. Dale pausa ahí, si eres tan amable. Un chiste ahí medio. Entre rojo y negro. ¿Qué viene siendo tú, Chapulín? Rojo y negro, ¿qué combinación sale del rojo y negro? O sea, sin mucho negro y mucho rojo, ¿eh? Ponle que poquito rojo y poquito negro. Se debe hacer, no sé, como un vino. Como un color así. ¿Cómo se llama ese color, tú? No sé, se me olvidó el nombre de ese color.

0: verificando a ver qué color salía. Me sale acá color... pues sale así como luego lo conocemos, como un tinto. Ok. Oye, tanto show y el chiste no se me hace que no va a estar bueno. Bueno, pues aquí va. Lo prometido es deuda. Bueno, pues ahí tienen que estar. Estaba una persona que no escuchaba a la persona, ¿no? O sea, tenía pérdida auditiva. Para que pues me entiendan un poquito mejor, ¿verdad? Tenía pérdida auditiva la persona. Pero eso no le impidió que llegara a una tienda de conveniencia. Entró a esa tienda esta persona. Y pues agarró, puede ser, unas frituras, ¿no? De las bolsas más grandes, sí, exactamente. Fue esa tienda de conveniencia que todos estamos pensando. En eso, bueno, pues lo detecta, ¿no? La persona encargada de las cámaras detecta... pues a este individuo, ¿no? Que se escondió entre... pues me imagino, pues entre la ropa se escondió unas frituras. A lo que vamos, esta persona, recuerden que esta persona pues no escuchaba, ¿no? En... total, sale pues el vigilante, ¿no? Le dice, oye. A lo que contesta el otro, ¿cuáles papitas? ¿Le entendiste? Bueno, pues yo le dije que no iba a estar bueno, o sea... hay otros más, es así, pero... ¿no le entendieron o sí? No. Pues sí, digamos, la persona era sorda y... apenas vio el vigilante y dijo, ¿cuáles papitas? ¡No, hombre, Chapulín!
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gente. Oiga, oiga, oiga, ¿qué tal? ¿Qué tal? ¿Qué tal? Hola, hola. Las 5 de la tarde ya con 12 minutos. Tenemos una temperatura, oiga, altísima en estos momentos, 37 grados, sensación térmica de 40 grados. Por acá en el Oasis, ándele el saludito para usted que nos acompaña. Muy buenas tardes, las 5 de la tarde con 13 minutos. Ya estamos en cabina, cabina central 106.7, La Sabrosita, directamente desde el Oasis del Norte, Melchor Musquis, Coahuila, México. Hotel Fiesta Mexicana, primer piso, aquí estamos en vivo. Las 5 de la tarde con 13 minutos, claro que sí, ¿con qué nos vamos? Bueno, pues vámonos con esta melodía, ¿qué más? La melodía de La Sabrosita, ándele, Los Reyes Locos.

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Bueno, continuamos, 5:24, 37 grados la temperatura por acá en el oasis del norte y nuestra región carbonífera. Oiga, sensación de 40 grados en estos momentos. Cuídese mucho, si no tiene nada que salir, pues ahí quédese en casita. Ándele, sí, no se vaya a deshidratar, por favor. Y tome muchos líquidos, por favor. Ya estamos, ándele, saludos para usted que nos acompaña a través de la mejor estación, La Sabrosita. La gente que anda por allá, dice, la gente que andamos acá en La Pray, acá en La Pray, es por allá por, ¿dónde es? ¿Dónde es La Pray? A ver, quiero que me digan. Bueno, acá en Musquis, ¿verdad? No estamos hablando de allá de Estados Unidos, estamos hablando de aquí de Musquis, ¿verdad? Ándele. Creo que es por ahí, por el lado de la ganadera, así hacia adentro, ¿verdad? Sí. Bueno, si no ando yo muy equivocado, creo que por ahí es. Bueno, ya que ando por ahí, ándele. Saludos cordiales ahí a la gente de la ganadera también. A la gente de las gaseras también. Saludos cordiales de acá en las diferentes gasolineras que nos acompañan a través de la mejor estación, La Sabrosita. Acá en el barrio de La Piedra, ¿verdad? Mi amigo Pedrito Maldonado. Y la gente de la Nogalera también. Saludos para todos. Acá en Los Terreros también. Ándele, la señora Doña Lupita Almanza y familia, que siempre están a través de la mejor sintonía. Ahí para el tío Velázquez también, saludos. Ahí en el barrio del Alto, pues no se diga, ya el buen amigo Rafita, Rafael Suárez, Rafa Suárez y toda su pandilla. Javier Flores también, saluditos, mi amigo. Bueno, pues seguimos a través de 106.7. Buenas tardes. Buenas tardes, mi amigo Don Servando Salazar, dígame. Sí. Mande. Está sellado, dice. ¿Quiere la melodía esa? Ándele, ahí se la mando. Ándele, saluditos. Ahí la gente de la Nogalera, Don Servando Salazar, reportándose a La Sabrosita. Quiere algo de los hermanos Barrón, dice, ¿verdad? Bueno, ahorita le damos una vueltecita por aquí para encontrar la melodía y inmediatamente se la programamos, ¿verdad? Así es. 5:27, la gente que anda por allá en las misiones, la gente por allá en la Infonavit Reforma, la gente de la Reforma también, de allá. Oye, Checo Gauna también, ¿verdad, mi amigo? Por allá por la Colonia Progreso, la gente de los Buenos Aires, de la Colonia Buenos Aires 1, Buenos Aires 2, la gente que está en Los Fresnos también, saludos. Bueno, seguimos con más música a través de la mejor estación. Súbele.

Bueno, continuamos cuando ya son las 5 de la tarde con 30 minutos. Seguimos con más de la mejor música, la mejor programación. Para el buen amigo don Servando Salazar, que nos está acompañando en el barrio de La Noga, en el barrio de La Nogalera, el saludo cordial para el buen amigo. Ahí a la familia Esguima también, que siempre nos acompañan. Mil gracias a toda la gente del barrio de La Nogalera. Le enviamos el saludo. Ándele, allá en los terreros también, por acá en el barrio del Tanque también, allá en el Porvenir, a toda la raza, barrio de la Casa Azul, don Miguelito Guerra y señora, ¿verdad? Barrio de la Casa Azul o barrio de la Oferta, ¿verdad? Saludos cordiales. La gente que está por allá en el barrio El Colorín, acá en el barrio El Aguacate también, saludos. Oiga, la gente de la villa de Palau, Coahuila también acompañándonos. Pues don Servando Salazar quiere escuchar algo de allá, de no sé de qué año será, ¿verdad? Esta melodía de allá del Melodías del Recuerdo, ¿verdad? Viene con los hermanos Barrón de Allende. Dice don Servando Salazar que se llama la melodía Está Sellado. Bueno, pues vamos a programarla y vamos a escucharla a través de la mejor de las sintonías, la mejor de las programaciones. Estamos en La Sabrosita, en el 106.7 en FM de tu radio. Acompáñanos.

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0: Ya solamente 12 minutos y serán ya las 6 de la tarde. Bueno, continuamos, seguimos a través de la mejor de las sintonías, La Sabrosita. A usted que va en carretera, ándele el saludo cordial. A usted que nos va acompañando por ahí en su auto, le enviamos el saludo. A usted que está en el trabajo, échele ganas. A usted que anda de paseo, pues ándele, con más razón, ¿verdad? Si anda de paseo, ponga por ahí La Sabrosita, la mejor música, la mejor de las programaciones.
1: Todos a gozar.
0: 106.7 en FM de tu radio. 11 minutos y serán ya las 6 de la tarde.

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